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1: Ya te pidió disculpas y te dijo que se va a reivindicar. ¿Estuvo o no, mi feo?
2: Sí. Abuelita de Batman. Vamos, el Cookie Monster está comiendo bolillo y hablar.
3: ¿Dónde la gente Cindy? Te pueden seguir en redes sociales, llamarte para si tienen una pregunta, cómo aprender esas técnicas.
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4: Esas técnicas de manipulación.
1: Que te compré el bolillo, por favor, claro que sí. Estoy como Sandy Caldera en todas las redes sociales, Sandy Caldera. Estoy también en el 619-451.
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6: Ay, ¿me los ponen en una bolsita?
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8: ¿Qué tal? Muy buenos días, les saluda Eli Venegas y este es el breve informativo del bueno, la mala y el feo. Arco del Triunfo en Washington será un complejo militar con drones y francotiradores, afirma el presidente. El presidente de Estados Unidos, Donald Trump, anunció que el Arco del Triunfo que pretende construir en Washington, D.C., tendrá también funciones militares con espacios para drones, francotiradores y almacenamiento de municiones, una modificación que vuelve a colocar bajo escrutinio uno de los principales proyectos para transformar el paisaje de la capital estadounidense. Y alerta de seguridad para Medio Oriente obliga a Donald Trump a retomar a la Casa Blanca. El fin de semana programado por el presidente Donald Trump para descansar en la residencia de Camp David se vio interrumpido por una alerta de seguridad emitida por el Departamento de Estado para Medio Oriente ante la escala bélica que se registra a raíz de nuevos ataques efectuados en contra de Arabia Saudita por parte de los miembros del movimiento político religioso e insurgente yemení denominado Ansar Allah, al cual popularmente se conoce como los hutíes. Y acusan a un hombre en Washington, D.C. de matar a golpes a un bebé y culpar a su hijo autista. Demetrius Petty, de 40 años, fue acusado de matar a golpes a un bebé de 2 meses en Washington, D.C. y de intentar responsabilizar por el ataque a su hijo de 6 años, un niño autista y no verbal, según documentos judiciales y las autoridades. Petty enfrenta cargos de homicidio en primer grado y crueldad contra menores en primer grado por la muerte de Camilla Honesty, ocurrida el 16 de agosto en una vivienda de New Jersey Avenue. Hasta que llegamos con el breve informativo del bueno, la mala y el feo, les informó Eli Venegas en redes sociales, Eli Venegas Radio. Excelente inicio de semana.
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3: Regresamos con los chistes estúpidos. Paisano, vamos a divertirnos. Tienes uno, cuéntalo de volada,
9: 1-855-370.

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2: Vamos con los chistes estúpidos. Ahí te va el teléfono, es el 1-855-370-3100. Pues ándale a mi compa el feo que llega a la,
3: ay, el feo.
2: A la cárcel el feo.
4: ¿Otra vez?
2: No, no, pero él fue, ahora sí que fue por su voluntad.
5: Disculpe, señor oficial.
6: Yes, can I help you? ¿Qué le puedo ayudar?
5: Oiga, la semana pasada, fíjese que se metió un güey a mi casa.
6: Oh, sí, sí, señor, Maldonado. Usted es un famoso de la radio. Ándele, sí.
4: Ese soy yo, ese soy yo.
6: Ese soy yo.
4: Es mí.
6: Oh, yeah, how can I help you?
5: Oiga, quiero hablar con el güey que se metió la semana pasada a mi casa.
6: ¿For what? ¿Le quiero reclamar?
5: No, quiero preguntarle cómo se metió sin despertar a mi vieja la Chayo.
3: Ustedes, respira, respira. No,
4: ay, ya se fue, ya se fue. Como, Lupi, como se Lolita Ayala.
3: La Lolita. Ustedes saben cuando va un vampiro a un bar, a un antro, a un club.
4: ¿Cómo?
3: ¿Qué es lo que pide?
2: Pide sangre, ¿no? Ha de pedir.
3: Pide un vaso sanguíneo.
4: ¡Oh! Me andaba queriendo ligar una morra.
3: Ey.
4: El weekend. Una cocinera de un restaurante ahí donde venden unas baleadas bien machín.
2: Hondureña era.
4: Ay, chiquitita.
2: Hombre.
4: Y ahí le estaba tirando el perro y me pregunta la morra. Me dice, oye, feito, porque me conoció de tú, ¿sabes?
3: No, tú eres super famous.
2: Qué barba.
4: ¿Vos cómo es la mujer perfecta, por favor? Le dije, pues la que me acepte así como soy. Y como sos vos. Pues casado, le digo. Si me aceptas así, pues nos vamos. Ay, Dios mío.
2: Ya tenemos a Toñito. Hola, Toño.
4: Toto Toño.
7: Buenos días.
2: Buenos días.
7: América, pelón.
2: Papá, ¿a poco hay otro, mi rey? El único.
3: No hicimos nada.
2: No, ¿cómo no? Partidazo.
7: Ay, ¿cómo pero... no? No viste el partido, la chilenota que nos aventamos.
2: No, esa no la vi, güey. No la vi.
4: Estaba tragándole, idiota.
2: Pero no la vi. Maldita sea.
4: Pero ahí está en
2: el YouTube. Toño, cuenta tu chiste, estúpido.
4: En la repetición.
7: Oye, es para, un chiste para Don Telaraño. Dice que esta es una señora que tiene su niña de 8 años, ¿verdad? Que nació sin piernas, ¿verdad?
4: No.
7: Y le dice, oye, ¿cómo se llama tu niña? Y dice, no tiene nombre. Y dice, ¿cómo que no tiene nombre? Y dice, porque si le llama por su nombre, no va a ir hacia usted.
3: Ay, no, ¿qué es eso?
4: Por eso, no tenía nombre.
2: No.
3: No, qué cacho.
2: No. A ver, tenemos a Javi. Javi, cuenta tu chiste, estúpido.
4: Javi.
8: ¡Qué raza! Saludos aquí desde Chicago.
2: ¡Chicago! ¿Qué onda, Javi?
8: El mío es chiste tierno para que los niños vayan y lo cuenten en la escuela.
3: ¡Eso me gusta!
4: ¡Aguas!
8: A ver, Pau, ¿qué hace una vaca con un micrófono?
3: ¿Qué hace una vaca con un micrófono? No sé.
8: Va a cantar.
4: Ay, ¡Va a cantar!
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3: Oigan, la estadística.
4: ¿Qué dice la estadística,
3: dice,
4: Pau?
3: Dice que 8 de cada 10 hombres tiene un segundo celular que su pareja ni topa. Que lo tiene bien escondidito.
4: Y nomás vibra.
2: Llama.
4: Y está en silencio.
3: ¿Y dónde lo guarda? ¿A poco tú tienes 2 teléfonos?
4: Ay.
3: O Manihuis, tú le cachaste 2 teléfonos al marido. 1-855-370-3100.
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1: Chavos, les salió una estadística y les voy a dar báscula. ¿Ah? Dicen que 8 de cada 10 hombres tienen un segundo celular que nadie sabe. Nadie supo.
2: Ay,
1: y ahora ya sabemos. ¿Traen dos teléfonos, chavos? ¿Qué es eso que traes
2: por
1: ahí?
2: No oigo, el audífono este no sirve.
3: Es el del jale, es el del trabajo, Pau.
1: Puro pretexto. ¿Ustedes tienen dos celulares?
2: Me lo dejó encargado un compa para que no lo torce a su esposa.
1: 1-855-370-3100. ¿A poco

0: estadística.
1: ¿Y de qué?
0: De que dice que 8 de cada 10 hombres tienen un celular ahí, escondidito. Nadie sabe que existe. Lo tienen bien guardado, casi casi enterrado. ¿Y qué creen? Que a una amiga le pasó esto el fin de semana.
2: ¿A poco sí?
0: A ver, les cuento. 1-855-370-3100. Bueno, hubo un simulacro en la Ciudad de México por el tema del terremoto.
2: Sí, me tocó vivirlo el sábado al mediodía.
0: Ah, está cañón, ¿no? ¿Cómo lo sentiste?
2: Pues, padre, organizado.
1: ¿Qué hizo? ¿Qué?
2: Todo el mundo...
0: Hacen un simulacro, pero...
2: Sí, empezó a sonar las alarmas.
1: ¿Sales a correr?
0: Sí, o sea, según es, no corro, no grito, no empujo. Entonces tienes que salir y ponerte en un área donde no te vaya a caer nada en la cabeza y todo. Hay puntos específicos para... Pues para prevenir si en algún momento llega a haber un terremoto, ¿no?
2: Sí,
0: solo tienes que ir
2: y el personal de hoteles, restaurantes, etcétera, se organizan más que nada. A ver, vamos todos para este lado, la gente, los clientes también para este lado. O sea, tratar de cuidar, cerraron calles.
1: El simulacro sale bien bonito a la hora de los fregazos. Es un desmadre.
0: Pero justo pasa eso. Gritas, corres y empujas porque pues te super fricas. Pues, ¿qué creen que empieza a sonar la alarma? La alarma sísmica suena más o menos que medio minuto, un minuto antes.
2: Sí.
0: Y de repente está esta señora, esta amiga, no la quiero quemar, y suena, ala. Suena la alarma, ¿dónde suena? Escarba. Y que encuentra un teléfono.
2: ¡No!
0: ¡Que no era el del marido!
2: Oye, sí,
0: todos los días.
2: Entran notificaciones, Pau. Es más, tengo un cuate que creo que fue a Tamaulipas.
0: Tamaulipas.
2: Y también ahí le entró la notificación.
0: Sí.
2: Entonces fue a nivel a nivel nacional fue esto entonces.
0: Pues le llegó ahí la notificación porque te llega tu teléfono la alarma sísmica.
1: Depende del área, yo
0: creo. Hay aplicaciones, le sonó.
2: ¿Qué?
0: Y le cachó el teléfono.
2: No, hombre.
0: Al Maridauer.
2: ¿Y qué pasó? ¿Qué le dijo? ¿Qué pa' qué era?
0: Ah,
2: ¿qué?
0: Pues le dio unas preguntas cachetadas. ¿Qué te pasa?
2: ¿Eh?
0: Es el del trabajo. ¿Y a quién quieres engañar? Porque nunca lo había visto. Ahí solo veo cosas laborales. A ver, préndelo.
3: No traigo mi cargador. Es que no han preguntado.
0: Ajá.
3: Do you have two phones?
0: ¿A poco uno tiene que preguntar?
1: Pues en vez en cuando sí, porque aquí me ofrecieron un celular.
2: Claro.
1: Y luego lo agarré y...
2: Claro.
1: Sonó cuando iba en la troja, estaba abajo del asiento, bien clavado. Pero sonó así.
0: Vibrando.
2: ¿Y quién era? También.
0: Y el peor, ahí tengo hambre en mi panza.
2: ¿Simulacro también o qué era?
1: Era simulacro.
0: ¿De qué?
1: De la madrina que me iba a dar la chayo.
2: A ver, ya tenemos a Carlita con nosotros. Hola, Carlita, ¿qué meteo?
4: Hola, buenos días.
2: Buenos días, Carlita.
0: Hola, mi amor.
4: Yo le encontré otro teléfono a mi novio.
2: ¡No!
0: ¿Dónde se lo encontraste?
4: En su camioneta.
0: ¡Ay, clavado como el del feo!
1: ¿En vibrador, verdad?
4: No. Él se vino a quedar a mi casa y yo me iba a llevar su camioneta al trabajo porque yo no podía sacar la mía. Entonces me dijo, tráeme mi chaleco, dijo, porque si salgo va a ser frío. Le dije, ok, sí. Y mis lentes, dijo, están en la guantera. Entonces cuando yo saqué los lentes, jalé un papel y allí salió el teléfono.
1: ¡Ay, qué idiota! En la guantera, ya ni la fría.
0: Se ha arrepentido.
2: ¿Prendido o apagado, Carlita?
4: Prendido.
2: ¿Lo revisaste inmediatamente o qué hiciste?
4: Claro que lo revisé.
1: ¿Quién era?
2: ¿Qué?
0: ¿Tenía contraseña o no tenía?
4: No tenía contraseña.
1: Menso.
4: Entonces, el teléfono tiene mensajes de otras chavas.
2: ¿Qué? ¡No!
0: ¿Qué dicen los mensajes, Carlita?
4: Dicen cosas que no se debería de decir, que no puedo pronunciarlas, pero son...
2: Espérame, pero... de acuerdo, pero fueron... Antes de la relación de ustedes, mi amor, paquetelo.
4: Eso es a lo que voy. Los mensajes son de antes de que yo lo conociera.
2: Ahí está.
4: Entonces, yo no le reclamé a él. Él no sabe que yo sé de sus mensajes ni nada. Yo volví a dejar el teléfono allí. Solamente le dije, oye, ¿tú quisieras contarme algo? Y me dijo, no, le dijo, ok, está bien. Me dijo, ¿cómo qué? Y le dije, no, pues algo que tú sientas que quisieras contarlo. Y me dijo, ¿no?
1: ¿Qué pregunta tan...? Ay, mija, es que la pregunta también, no manches. Imagínate que la Chayo me diga, Oye, ¿no quieres contarme nada? No, ni madre, nada.
0: Claro, no, no. Oye, hermosa, ¿tenía mensajes recientes? Bueno, algunos así, nuevecitos.
4: Los más recientes que tenía eran de una semana antes de que él y yo formalizáramos nuestra relación.
3: Ahí está.
0: Pero ya salían.
4: Entonces, sí, ya salíamos. A eso es a lo que yo voy. Por eso
2: no, pero no cuenta.
1: Se no quiere legitimizar ella,
2: Carla.
4: No le reclame.
2: Lo que no fue en tu año, que no sea de tu daño.
0: Estaban juntos.
4: Claro, que no te haga daño. Pero ahí va la parte de que yo no le reclamé porque pues él es muy atento conmigo, me procura mucho, me cuida, etcétera.
1: Sí, para que te olvide.
4: No me ha engañado como tal.
1: Te cuide, te trata bien después de lo del celular para que no te agüites.
0: Oye, ¿y no te dijo nada del teléfono? Nada, no te lo mencionó. No se arrepintió de que abrieras la guantera.
4: Nada. Después, después él me dijo, ya como al mes, me dijo, oye, mira, vamos a ver una película, solamente que tengo que meterme desde otra aplicación. Y le dije, ¿cómo? Dijo, ah, sí, dijo, es que tengo otro teléfono.
2: Dijo,
4: se traía de México.
2: Ya lo confesó.
4: Y dijo, pero no lo uso, el que uso es
2: Qué buen hombre.
0: Quiere dormir al velador.
1: Como supo que se
0: está echando la indirecta para ver si lo viste y lo leíste.
1: Te dio cuenta.
0: Para que tú fijas demencia.
4: Y le dije yo, pues ponlo. Y dijo, dijo, pásamelo. Dijo, ahí está, en el cajón.
1: Tócalo.
4: Y le dije, ok, le dije, pues ten, mira. Y yo dejé mi teléfono ahí en el mueble. Entonces mi teléfono empezó a sonar el mensaje.
2: Ajá.
4: Y me dijo, oye, te están hablando. Y le dije, sí, le dije, ahorita lo checo. Y me dijo, pero está suena y suena. Y le dije, sí, ahorita lo checo. Entonces era tanta su insistencia que yo le dije, okay, le dije, espérame. Y yo traía su teléfono de él. Y me dice, ya encontraste la aplicación, pero así como que, a ver, yo lo busco. A ver, préstamelo. Y ahí fue donde como que
1: patinó.
4: Quiso ser como tóxico conmigo, pero ya cuando vio que yo tenía el teléfono, como que ya lo
0: ya le bajó.
2: No, Carlita, no.
4: Los mensajes míos eran de mi hermana. Entonces yo los abrí incluso enfrente de él.
1: Mi hermana. Así tiene al Sancho, mi hermana.
2: La estás ahorita, te conseguiste a un santo, la verdad.
0: Ay, sí, tú.
4: Ay, no, porque tenía un patrón que siempre decía, yo lo voy a guardar para cuando lo ocupe. Entonces, esa parte de los mensajes yo los voy a guardar para cuando los ocupe.
2: ¡Ay, no!
0: ¡Ay, la Carlita con estrategia! Oigan, salió una estadística, dice que 8 de cada 10 hombres tienen un segundo celular bien escondido. ¿Le encontraste uno? 1-855-370-3100. Tienen dos teléfonos, chavos.

0: Oigan, dice la estadística que 8 de cada 10 hombres tienen ahí un celular bien escondidito.
1: Es el del jale, Pao.
0: Pero mira, sí, tú.
2: Emergencia.
0: ¿Y por qué no dice nada que tengo el celular del trabajo?
1: No es que esté escondido, es que no hay necesidad de andar divulgando cosas. Sí. O sea,
0: oye, adentro del zapato que nunca usas. Ahí, ahí lo guardan.
2: Con calcetín metido. Para que no vibre tanto.
0: A ver, le han cachado el teléfono 1-855-370-3100. A ver, la Lizeth.
1: Hola, Lizeth, ¿qué peteo?
0: Hello, Wiz.
3: Buenos días, buenos días.
2: Buenos días,
0: hola, buenos días. ¿A poco le encontraste tú un teléfono a tu hombre, macho alfa?
3: Yo nunca le he encontrado un segundo teléfono hasta ahorita. Pero ¿qué? Lo que... Un segundo teléfono nunca le he encontrado.
1: Hasta ahorita.
3: Hasta ahorita, pero...
0: ¿Qué pasó?
3: El muy vivo hablaba con otras mujeres por mi propia cuenta de Messenger de Facebook.
0: ¿Cómo? Eso está muy extremo.
3: En las madrugadas, en las noches, él tomaba mi teléfono y platicaba con mujeres de mi propia cuenta. Les enviaba mensajes y les decía como, hey, soy yo. Su nombre, ¿verdad?
1: Ok.
3: Y hablaba con ellas, pues, porque si yo le revisaba su teléfono, nunca iba a encontrar nada.
2: ¡Qué idiota tan perra!
1: ¡No manches! ¡Aplauso! Vato acaba de romper la Matrix.
2: ¡La Matrix!
1: ¡Qué
2: feo!
0: Y obviamente le diste en la Matrix, ¿verdad? Cuando te diste cuenta.
2: ¡Imagínate!
3: Un día, yo ni enterada, pero que un día me aparece como el principal, como si hablara mucho con una muchacha.
1: Wow.
3: Y pues yo no la conocía, sino que me salía en principal y yo decía, pero yo nunca he hablado con ella, no sé quién es. Me metí a su perfil y ya miré dónde trabajaba, porque en su perfil tiene dónde trabajaba y trabajaba con él. Y luego una vez me hice la dormida y ahí fue donde lo torcí afuera, hablando con ella de mi propio Messenger.
0: No puede ser eso, ¿eh?
1: Oye, espérame.
0: ¿Qué cinismo?
1: Y aquí, fíjate, o sea, es que chécate el nivel de complejidad de este vato, güey. ¡Qué bárbaro! O sea,
2: agarrar el celular.
1: Mensajear de la cuenta de ella. Que otra morra esté de acuerdo, porque... Lizeth, ahí el Messenger dice Lizeth.
0: Sí.
3: Mensajeando era con mi Lizeth. Nombre.
0: No, y la otra que es cínica, que está hablando con el marido de la cuenta de su esposa.
1: No, hombre, Lizeth, tu marido no gobierna el mundo nomás porque le falta algo, dinero, no sé qué, algo le falta, pero sagacidad ya la trae, ¿eh?
0: Lizeth, ¿qué? ¿Le hiciste un Hadouken, Shoryuken?
3: La verdad,
0: ¿qué pasó?
3: Siempre sale a la luz.
2: ¿Cómo salió?
0: ¿Qué pasó?
3: Así fue, un día me hice la dormida a las 4 de la mañana, que se salió y me salí atrás de él y ándale, lo torcí en plena videollamada con la mujer.
0: ¿Y qué le hiciste?
3: No, pues como que qué le hice, le saqué todas sus cosas.
1: Oye, espérame.
0: Muy bien.
1: Y luego, ahí te va otra parte también cañona. El vato se desvelaba, güey, 4 de la mañana.
2: Bonito. Por un amor te
0: cuando
2: tienes
0: la
2: que desvelar.
0: Dormida.
1: ¿Eh?
0: Wow. No, la movía y nada.
2: La miraba despierta, no dormida. ¿O de qué habla?
0: No, la esposa.
1: No manches, a ver, ya tenemos a Samantha con nosotros. Hola, Samantha, ¿qué peteo?
2: 4 de la mañana.
1: Güey.
0: Hola, Sammy. Hey. Hermosa, ¿a poco tú le cachaste a tu hombre un teléfono?
1: Extra.
3: Sí.
0: Hola, ¿cómo fue? ¿En dónde se lo encontraste? Di el escondite para que busquemos ahí.
3: Pues él y yo ya teníamos 2 años viviendo juntos.
1: Ok.
3: Yo ya estaba a un mes de dar a luz a nuestra primer bebé.
1: ¿Embarazada estabas?
0: Ese es un canijo.
3: Sí, estaba embarazada. Septiembre, de hecho.
1: ¿Cuánto? Unas 32 semanas tenías más o menos.
0: No.
3: Sí, porque, bueno, se lo encontré el 23 de septiembre. Oye, porque me alivié el 29 de octubre.
0: No.
3: Pero... él, pues tenía un celular, entre paréntesis, para el trabajo.
1: Ajá.
3: Entonces un día, pues, es como a las madrugador el señor, como a las 4 de la mañana igual.
2: Ay, sí, a las 4.
3: Y que sonó algo abajo de un cajón.
0: Ah, mira.
3: Adentro de un cajón, perdón. Entonces me fui oyendo el ruido y vi el teléfono y decía, hola cariño, buenos días. Hola cielo, buenos días.
1: Qué teléfono tan
0: consentidor. Su jefe era muy amable, según
2: él. Raro,
0: ¿qué
2: pasó? 4 de la mañana.
3: No, espérense, se van a ir para atrás.
2: A ver.
0: Ay, no, Dios mío.
3: Era que... Ah, no, no es cierto.
2: ¡Era otro vato!
3: No.
2: ¿Qué tiene? No,
4: yo me grabé el número en ese rato enojadísima. Ay, yo no le reclamé nada, me quedé callada, agarré el número.
1: ¿Cuál es el de tu mamá? A ver. Calma,
4: sí. Le mandé mensaje a ese número que yo era la esposa de fulano. Sí. Y que quería saber quién era. Le digo, no estoy peleando, no quiero saber otra cosa, nada más.
2: No te quiero saludar.
4: ¿Quién eres? ¿Por qué estás molestando a mi marido? Y esto, así ya está.
0: Sí.
4: Pues me dijo que era la esposa.
0: ¿Qué? ¿Qué digo? ¿Soy su esposa? Exacto.
1: ¡No!
4: Y nosotros vivíamos con la mamá de él y las hermanas de él.
0: No, pero él vivía diario, dormía contigo.
4: No, o sea, él trabajaba afuera.
0: Ah, es lo que decía.
1: Oye, Samantha, pero la esposa, ¿aquí en Estados Unidos, en México, o cómo?
4: Sí, yo estaba en México y él estaba en Estados Unidos.
2: ¡Ah!
1: ¿Entonces él estaba casado acá o cómo?
2: No, allá.
4: Sí.
2: ¿Y acá?
4: Pero nadie me dijo nada, ni él ni nadie.
0: Oye, y cuando te dijo, soy la esposa, ¿qué hiciste?
4: Pues me quedé de a seis y yo le dije, mira, yo no voy a pelear, yo solamente quiero saber por qué le estás mandando esos mensajes, esto y lo otro. Y me dijo que él solamente tiene una esposa y está entalado. Uh-huh. Y yo, ¿cómo? Le digo, mira, le digo, ¿sabes qué? Yo no quiero saber nada de ti, nada de él. Y ella también, o sea, ella también no se portó mal porque me dijo, mira, dijo, yo también estoy igual que tú, estoy en shock, él no me ha dicho nada. Dice, creo que cuando él regrese tenemos que hablar.
0: ¡Hala!
4: Entonces yo le dije, mira, yo no te estoy mintiendo, le dije, háblame a tal hora, le dije, estoy en la casa de mi suegra, pero ahorita están todos dormidos, ¿verdad? Le digo, háblame como a tal hora.
1: ¿Y qué te dijo? No, es mi suegra.
0: Ay, cállate. ¿Cortaste con él, Samantha?
4: No, por mí que te lo quede. Entonces, no me aguanté y yo le reclamé a él, o sea, en cuanto, no, yo lloré, pataleé y todo, y yo le reclamé y me dijo que por qué le había marcado yo a ella, que porque por mi culpa él iba a perder todo allá, y que todo lo que él formó en una vida, y yo por andar buscando,
1: de tóxica,
2: la que busca encuentra,
4: iba a perder.
1: Sí. Mm-hmm.
0: Wow. ¿Terminaste con él, Samantha?
4: Sí, terminé con él, de hecho yo me fui, sola, tengo a mi, no, yo tengo a mi niña ahorita ya tiene 13 años.
0: Ay, claro, sí, tú pudiste, qué bueno el otro acá.
2: No, pero
1: está buscando.

0: enseguida volvemos con esto. En el bueno, la mala y el feo.
1: La neta, no sé por qué le llaman el robo, el burro del día. A este vato que llevó a cabo un robo en un banco en Costa Rica. Yo le llamo el robo casi perfecto.
2: ¿Por qué? ¿Cómo fue o qué pasó?
1: Porque
2: feo?
1: Estuvo bien exclusivo el modus operandi de este robo.
2: Hoy no, man.
1: Casi ¡Ala! Perfecto.
3: ¿En serio?
2: ¿Qué le faltó?
1: ¿Qué le faltó? Un pelito nomás. ¿What? Un pelito. Se llevó 7 millones de dólares. ¿De qué se trata? Ahorita te cuento al
4: regresar.
1: ¡Oh,
4: seremos los más buenos, aprendan! Sí, los más malos, pero sí los más feos. Creo que no lo pensé bien.
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2: ¿Cómo se lleva a cabo un robo casi perfecto?
3: ¿Cómo?
2: 7 milloncitos de dólares con arte, estilo, clase y sangre fría.
3: ¡Hala!
2: ¡Qué bonito! ¡Qué bonito! De aquí hay que tomar nota porque este vato debería ser el maestro del robo. ¿De qué se trata? Regresar, te lo cuento, ¿dónde ocurrió? ¡Ah, no te la vas a acabar!
3: ¡Hala!
2: ¡Pura vida!

0: Esto es de aprender.
1: ¿Qué pasó?
0: Hay cosas que se tienen que aprender en la vida, porque si lo vas a hacer, hazlo bien.
1: Eso peor.
0: Si no, no lo hagas. Este vato formó casi perfecto el modus operandi.
2: ¿De qué tú?
1: ¿De qué hablas?
2: ¿De qué estás hablando?
0: El modus operandi, la manera de robar un banco.
2: ¡Hoy no!
1: ¿Estás hablando de lo que sigues?
0: Un banco central de Costa Rica.
2: Hombre,
0: el vato era el empleado que llevaba, estaba a cargo de las cuentas, era el tesorero y contador.
1: Ok.
0: Y él controlaba todo el billullo. Y todos los días,
1: sí,
0: tempranito, se dedicaba a su jalecito, pero ahí como a la hora del mediodía más o menos, abría la puerta de la caja fuerte.
1: ¿Para
0: se
1: qué?
0: Se sentaba ahí al ladito para hacer las cuentas, meter y sacar dinero y moverlo para las áreas donde tiene que irse, porque de eso se trata. Pero él le estuvo metiendo paquetitos en unos sobres amarillos, de esos Manila. Y con la puerta abierta, tapaba la cámara y no se miraba lo que estaba haciendo.
1: Inteligente.
0: Y él agarraba los sobrecitos y los metía a su mochilita.
2: ¿Qué?
0: Sí, que también aparecía en la camarita. Ahora, hay un sistema de seguridad, había cámaras, machín, estaba el de seguridad que te esculcaba antes de salir.
2: Sí, sí, sí.
0: Y
2: sí,
0: antes, o sea, pues, de entrar. Pero como él era bien dicharachero, el vato lo cotorreaba, decía, oye, ¿y qué? ¿La mochila te la voy a esculcar? Sí, escúlcamela, me estoy robando el dinero, güey. Y aquel, ¡ay, qué chistoso eres!
1: ¿Cómo la aplicabas tú?
0: ¡Lo bendito! Es que para robar, Pau, hay que tener arte, estilo, clase y sangre bien fría.
1: Sí.
0: Y eso es lo que ayudó al vato.
1: ¡Hala!
2: Okay.
0: Entonces, él estuvo empaquetándose billetitos 3-4 días a la semana durante varios añitos y llegó a la cantidad de 7 millones de dólares acumulados.
2: ¿Qué? ¿Solo?
1: Cállate.
2: ¿Por qué
1: no?
2: Él solo.
1: ¿Cuántos sobrecitos?
2: No tiene cómplices, nada.
0: Solito.
2: ¿Cómo, güey?
0: Es que cuando, si vas a robar, hazlo solo, porque los otros güeyes pueden rajar, güey.
2: Pero
0: hay que ser menso.
2: Pero por lo menos el de la puerta, ¿sí?, o algo. O sea, de que no te va a revisar y todo. Pero mira, tengo una lana.
0: Mira,
2: nada.
1: Se los
0: con la labia.
1: Pura labia.
0: Con la labia.
1: Claro.
0: ¿Qué? Yo conozco gente que roba en las tiendas así de material y nomás con la labia a la manager. ¡Ah! Sí,
1: pero yo conozco a mí mismo.
0: No, los entrené. Yo los entrené y todavía están laborando ellos.
1: ¡Hala!
0: Entonces el vato era bien dicharachero, clavó el dinero, no andaba con que, ¡ay, un carro de carreras! ¡Ay, que una joyita! No, ni madre, no. Sí. Que una esclava, que un diamantón para mi vieja. Vivía la vida normal.
2: ¿Qué hacía?
0: Tranquilo.
2: Iba y lo metió a otro banco.
0: A la marqueta. No, lo estaba clavando en su cantón. No sé dónde lo escondió. Okay. Nadie sabe esto ahorita. Ajá. Pero también empezó a comprar un friego de tiquetes de la Lotería Nacional de Costa Rica.
1: Ay, míralo.
0: Y en unas de esas se sacaba, ¿qué? 250 mil dólares.
2: No, hombre.
0: Es que le invirtió machín. Como 2 millones de los 7 que se robó, los dejó allí. Pero hubo unas pocas ganancias. Pero de repente, como él movía el billete, las cuentas no daban cuando se hizo una auditoría general.
2: Okay.
0: Llegan los jefes de muchos bancos. Vamos a hacer una auditoría.
2: 7 millones, imagínate.
0: Está faltando un billetito, las cuentas se miran bien. Él las hacía que se miraran bien. Es lo bonito de ser un contador.
1: No manches.
0: Y que empiezan a chequear y dicen, espérate, no da, ¿qué pedo? Uh-huh. Pero a él no se le ve que está robando. Sí se le ve que lleva unos sobres, a lo mejor es una transferencia.
2: Se le ve que se mete a la caja fuerte con mochila, pero
0: no.
2: Pero es su mochila.
1: Sí, qué tontos, ¿eh? Oye, pero ¿de cuánto manches cada sobrecito, feo? No manches.
0: Fácil, en cada sobre iban unos 10 mil dólares. No lo hacía todos los días, era con tiempito así, machín.
3: Se le llama robo de
0: hormiga. De hormiga, sí. Varios añitos duró el vato, sí. Y controló al seguridad, güey. Oye, ¿y qué crees? Ya llevo 4 millones robados, güey. No seas baboso, lárgate. Y sí llevaba los 4 millones.
2: No.
1: Y o sea, robó. Siempre dijo la verdad.
0: No, sí. Chequearon, empezaron a decir, hey, las cuentas no salen bien. Ya chequearon bien las cámaras con récord y con fechas. Y dijeron, ay, este güey lleva unos sobres manilas. Y espérate, y en las cámaras también aparecía que otros contadores, asistentes de él en otras áreas, también estaban empaquetando billetito. Entonces el vato dijo, ahí está el robo. Le echaron la culpa a los otros mensos, pero aquellos comprobaron que no, que el dinero era en realidad para transferirse a otras cuentas legalmente. Entonces al último lo tuercen, el juez le da su condena.
1: ¿Sabes cuánto le dio?
0: le dieron 30 años.
1: Uy,
0: espérame.
1: No, ya valió
2: la vida, güey.
0: Pero en una cárcel federal, si no estoy mal, en muchos lugares, en muchos países, la noche y el día cuentan como dos. Ajá. Entonces, te dan 30 años, haces 15, te portas bien, sales en 10. Y el dinero, nunca lo encontraron. Nomás encontraron los tickets de la lotería.
1: ¿Verdad?
0: Casi, casi perfecto. Cuando salga ese güey, va a ser un vato rico.
1: Oye, ¿y lo pueden seguir, pues, checando y todo para ver si gasta el dinero?
0: Una vez que te dan juicio,
1: sí,
0: te pueden andar investigando, pero no tanto así, tan fuerte como cuando está el proceso de criminal.
1: ¡Oh, imagínate!
0: No, no, yo la ley me la sé toda, güey.
1: Millonario, millonario.
0: Me la sé toda. Casi, casi perfecto. Yo...
1: Bravo, dice el feo. Bravo.
0: Esto va a ser película.
1: Feo, ¿tú qué le agregarías a ese robo perfecto?
0: Yo le agregaría Las Vegas, masajes, más tiquetes de la lotería, raspaditos. ¿Cómo le harías? ¿O te han torcido robando? ¿Te han torcido robando? 1-855-370-3100. ¿Qué te robaste? ¡Ay, qué rico!
1: ¿Cómo lo hiciste?
2: Ay, no, man.

0: para llegar a El Bueno, La Mala y El Feo, de vuelta a la rotonda. 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
1: ¿Cuánto robaste y cómo le hiciste? Hay que 1-855-370-3100. Hay que contar las historias bonitas.
2: Oye,
1: aquí con El Bueno, La Mala y El Feo.
2: El Feo dice, ¿cómo le hiciste? Y pasa, la estrategia, por favor.
3: No, este güey ya se la sabe.
1: Es que hay que tener sangre fría para robar. Si vas a hacerlo, hazlo bien, si no, ¿a qué lo haces?
3: Pero tenemos a Judith con nosotros. Hola, Judith, ¿qué peteo?
4: Buenos días,
3: Judith. Bien,
1: hola, colega.
3: ¿Qué te robaste tú, Judith? ¿Qué pasó?
1: Ay, colega.
4: No, yo no me robé nada.
1: ¿Qué pasó? ¿Quién fue?
4: No, yo no más hablaba porque dijo el Feo que cuando vas a prisión, el día y la noche cuenta diferente, pero eso es para el Estado, para federal, tiene que hacer 85% de su tiempo.
3: ¡Ándale!
1: Oh, te perdí a le quitar un poquito, ¿ya ves?
4: No, te sabes, ¿aló? Dale, Feo.
1: ¡No, no sé! Yo dije... pienso yo.
2: Oye, Judith, así se duerme a su gente para cuando le dicen, mira, yo te voy a decir, róbasle así, oye, así, así, y te van a dar la mitad, y le creen.
3: Judith. Y caen en nombre del
2: y
3: Feo.
2: Le creen.
1: Judith, ¿y cómo sabes? ¿Y tú ya caíste al bote, ¿verdad?
4: Oh, porque yo sí sé la ley.
1: No, pero ¿tú la estudiaste o caíste al bote?
4: Porque la estudié.
1: Adentro de la cárcel, ¿verdad?
4: Sí.
3: ¿No? Ay, pues ¿qué me podrán dar? Hay que estudiar. La Yolanda Saldívar
2: se volvió su propia abogada.
3: Es abogada ahí en la cárcel. Ahora mira, tenemos a Alex. Hola, Alex, ¿qué peteo?
5: ¿Qué dicen? Buenos días, guys. Feliz inicio de semana.
1: Buenos días. Morning. ¿Qué te rateaste y cómo le hiciste? ¿Te torcieron?
2: Oh, my God.
5: No, bro, ir ahí te baila. El 95, pues es cuando andaba pues en malos pasos, ¿verdad?
1: Como yo biznando.
2: Hey. Sí.
5: Y luego pues yo tenía que sacar dinero para pagar a los trabajadores. Yo era el que iba y recogía dinero, hacía transferencias. Y en eso iba a estar el recodo, bro, ahí en México.
3: Órale.
5: Y agarré y pues que veo el dinero y dije, no, ¿qué hago? Y pues que me aviento, bro, a la tierra, me golpeaba, ¿verdad? Y le llamé a un camarero y le dije, ten, llévate el dinero. ¿Mm? Y ya llamé ya con el patrón y dije, me acaban de robar.
2: No es cierto.
5: Me asaltaron. Me con los judiciales, bro.
2: Dios mío.
5: Me meten con los judiciales, ¿verdad? Y en eso tienes que hacer cómo fue que te pasó, ¿verdad?
1: Ey.
5: Y yo la regué y la muchacha que estaba haciendo el peleo vivía atrás de mi casa, bro. Y que me dice, mira, ahorita te van a meter, lee eso bien, porque si la fallo te van a golpear. Y que me meten hacia los separos y me decían, mira, morenito, tú te comiste eso.
2: ¡Hala!
5: Dame la mitad. No, yo como, ¿a ti quién te va a robar con esa cara que tienes, cabrón? Los agarraron de las manos y les dan unos golpazos.
3: ¡No, hombre!
5: Ahorita vas a pasar tú. ¿Qué hago, ya? Y luego me ponía las manos estiradas y una hoja de ¿cómo se llamaba, bro? De cuaderno, y pues se movía. Ay. Y me decía, mira, tú te lo comiste. Y le dije, pues estoy nervioso de ver a aquellos que estás golpeando. Y ya dijo el patrón, no, pues ha traído más dinero, y él no fue. Y pues la neta, sí.
2: ¿Sí
5: pues,
2: fui?
5: Esa vez, pues, sí fui.
3: Oye, pero...
2: ¿Y te quedaste con la lana?
3: ¿Y qué pasó, sí? ¿Te mochaste o qué?
5: No, cuál era que de, bro, me duraron 15 días, $20,000, bro.
3: Oh, bailaron de volada.
2: Bien golpeado, pero bien milloneta, pues sí, valió la pena.
1: Pero lo hizo bien, lo hizo
2: máquina.
1: Bien el vato.
3: Tenemos a David con nosotros. ¡Hola, David!
1: Ese David.
6: Buenos días, David Vega de las Purititas Vegas.
3: ¿Qué pasó, David? Bienvenido.
1: No me digas que también eres rata, David, por favor.
2: Ay, David.
6: No, Fellito, yo tenía un tío que estaba igual que tú, nomás pensaba en robar.
1: ¡Ay, hijo de la pegada!
2: Bueno, el Feo piensa en robar y en las chinitas.
1: Ey, también. Eso nada,
2: y en la burra.
6: Ahí te va su sistema, y es una pregonería.
1: Perdón, espérame, déjame agarro pluma.
3: Apúntale.
1: Espérate, deja agarro pluma. ¿Qué? Empieza.
6: Apúntale. Trabajó en una tequilera, muy fregona en Guadalajara, Jalisco.
1: Cierro.
6: Él traía una pipa. Él cuando iba a ir a la báscula le quitaba una llanta de refacción del tráiler. Llenaba la pipa de tequila y lo que pesaba la llanta de refacción se lo exprimía. exprimía a la pipa y era ganancia para él. Y cuando
3: ¡ay, no más!
1: ¡Cállate, pelón! ¡Deja punto!
6: Cuando ya descargaba la pipa, le subía la llanta de refacción y pesaba la pipa y el peso quedaba neto.
1: ¡Ay, desgraciado! ¿Y el tequila? ¿Lo embotellaba y lo vendía?
6: Él ya tenía entregos en todo Tlaquepaque.
1: ¡Ay, no! ¡Así fue la...
2: No, bueno. ¿Cuánto dinero sacó más o menos? ¿Cuánto billullo, David?
6: Pues en ese tiempo él hizo sus dos casas y traía sus buenas camionetonas.
2: ¡Ay, su
1: máquina! ¿Lo torcieron o no lo torcieron, David?
6: Desgraciadamente en un accidente chocó y se puso en el tráiler.
3: ¡No mames! ¡Ay!
1: Su minita de oro.
3: El karma, Pau. Ahí está.
2: Ay, Dios mío. ¿Eh? Ay.
1: Ya no hay accidentes, es karma.
2: ¿Traía tequila o no traía tequila en ese día?
3: Imagínate, ahí en el accidente. Valiendo.
2: Mira qué feo.
3: Ay.

0: Ok, chavos, más adelante.
1: ¿Qué?
0: Vamos a regresar con el video viral.
2: ¿Qué pasó?
0: Atención, paisano, hey, porque todos los latinos estamos muy cotizados ahorita.
2: Claro.
0: Hay unas güeritas europeas, ojos de color, que nos andan buscando. Nos quieren a nosotros, sobre todo los latinos. ¿De qué, claro, se trata? Ahorita regresamos. No te pierdas el video viral, ¿eh? Güey, estamos cotizados, feo.
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1: Chavos, ¿a quién le gustaría andar con una güerita?
2: Pues a todos, yo creo.
1: Güerita, ojos de color.
3: Cállate la boca, ¿dónde están?
1: Hay un país. Hay un país el cual hay más mujeres que hombres. Las mismas mujeres se quejan.
3: Ay, mamá.
1: ¿Qué país es este? Tenemos el video. Cáiganle, estamos en vivo a través de YouTube.
3: Parecen muñecas.
1: No, están.
3: Parecen Barbies.
1: Parecen angelitos.
3: Oh my God.
2: Ah, entonces no los van a ver a ustedes.
3: Ellas quieren curios. Entre más oscuro, mejor.
1: Ellas quieren lo que sea, lo que caiga.
2: Ay, por eso están tan felices.
1: Hay menos vatos en este país que mujeres, demasiadas mujeres. ¿De qué se trata? Y no pueden salir del país ellas.
2: Ay, pobrecita.
1: Están así de que vengan, por favor.
3: Adinelandia.
1: Come here. Cáiganle YouTube @bueno malo feo para que las vean, ¿eh? No, bueno.

0: qué chulada.
1: Nos andan buscando, ¿eh?
0: Gracias.
1: Nos andan buscando.
0: Por dar esta noticia,
1: paisano, tú eres de los que de repente vas al baile, dices, voy a buscar una morrilla. Se aprietan, güey.
0: Sí.
1: Disculpa, bailamos. Ese... Y te voltean de arriba para abajo.
0: De así. Abajo para arriba y de arriba. Güey, y te ven prietón, chaparro.
1: No, gracias.
0: Panzón y cabezón como yo, no le hace que traiga buen perfume. Nah.
2: Es que depende cómo lleguen. Dicho, si llegan bien.
0: ¿Cómo probes?
2: O sea, si llegan todos borrachos.
0: No,
2: sin vacío,
0: no,
2: ¿qué ha pasado?
0: No, pa, o sea, no, primero uno estudia la mesa y dice, ahí hay siete, sí. Alguna va a querer. Y luego te das por toda la mesa, ¿bailamos? ¿Bailamos? No, no, no, no.
1: Y sí, luego te se aprietan, se aprietan su calzón, güey.
0: No, neta.
1: La neta.
0: La neta, sí, güey.
2: No, y también, si vas como desesperado a todas las mesas, invitando a todas a bailar, pues ninguna va a querer bailar.
0: Y la verdad,
2: contigo.
0: Ni tan bonitas tan.
1: ¡No! Eso es lo peor, donde la. ¡Qué bárbaro! O sea, llegas tú y te dices, pues bueno, para echar un baile está
0: pues
1: bien.
0: Sí, ¿quién quiere que
1: bailemos?
2: No. Imagínate ella qué piensa de ti.
1: Se aprieta su camisa.
2: No, está bien,
0: está bien. Pasa seguido.
2: Mejor sola que mal acompañada.
1: Está bien, pero les voy a decir algo. Hay un país que nos está buscando, muchachos.
0: A ver, ¿cuál?
1: Sobre todo a nosotros los latinos.
0: Uy.
1: Andan buscando así gente que... con sangre caliente, güey.
0: Como yo.
2: Claro, sí. Ustedes la traen ya bien fría.
1: Gente que la mueva sabroso. Ya sabes
0: como
1: que nosotros...
0: Como yo.
1: Nosotros acá los latinos acá echamos...
2: Mueven sabroso la
1: bailecito, el cotorreo.
0: Que le den chupa, chupa. Ella lo que quiere que le den.
1: Este país se llama nada más y nada menos que... Y está del otro lado del mundo, güey.
0: A ver, ¿cómo se llega ahí?
1: Está lleno de güeritas.
0: ¿Qué?
1: Hay más mujeres que hombres per cápita.
0: ¿Qué es eso?
1: O sea, quiere decir que...
2: Sí, que en la sociedad hay más...
0: Ah, pues eso di, güey, pues con más mujeres que hombres.
1: O sea, en general, pues...
2: Diga que no cuente.
0: Eso di, güey.
2: ¿Cuál es el país?
1: Teme a mensas. Señoras y señores, nos andan buscando. Ey. Vámonos todos juntos en camión a... ¡Letonia!
2: ¡A Letonia!
0: ¿Latonia?
3: ¿Sabes qué será eso?
2: Oye,
0: ¡Letonia! ¿Dónde queda esa madre?
2: Rubias, bonitas,
0: parecen
2: elegantes.
0: Parecen Barbies, ahí las
1: queda en Europa,
0: viendo.
1: ¿No? Queda en Europa.
2: ¿Y sabes qué también? Que la mujer europea tiene esta open mind. Ellas no les importa si tú eres caballeroso,
0: casado.
2: O no, ellas 50-50, te apoyan, no pasa nada, no son acá sangre caliente como la latina.
0: ¿Tú has ido allí?
2: ¿A Letonia no?
0: ¿En qué dónde está? ¿Aunque en Francia? ¿Cerca de dónde?
1: Está en Europa, Feito.
0: ¿Pero en qué parte?
2: ¿En
0: qué área?
1: En las Europas. Mira, vamos
2: a ver. Vamos a ver
1: así,
2: exactamente.
1: ¿Es música de las Letonias?
0: ¡Ay, Letonia!
1: Sí, así cantan ellas. Escucha.
2: A ver.
1: ¿Así bailan? Y les pregunta, les dicen, oigan, ¿ustedes qué onda? ¿Andan buscando vato? Y esto dicen ellas, fíjate. Ahí te va.
4: It's getting cold.
0: A frío.
4: Are you from Latvia?
5: Yes.
4: Oh, really?
5: Yes.
4: We have a doubt. Yes. Is it true there are more women than men?
5: Yes.
6: Yes.
4: Yes. Yes. Really?
5: Yes.
4: Wow. And what is the reason?
5: What's the reason?
4: Yes. You don't know.
5: No.
7: You are single.
5: Yes.
0: Uy, mira nomás, qué hermosa.
5: No.
4: And it's difficult for you that, for example...
5: Find a man? Yes.
4: Yes.
5: Because there is no entertainment. Yeah, they're not... They're just...
1: ¿Se no hay vatos?
4: Ok, thank you.
1: Gracias.
4: Have a good day.
2: Letonia está limita con Rusia y Bielorrusia.
0: ¡Vámonos! ¿Bielorrusia, Rusia?
2: Y Rusia, o sea que sí son
0: güeritas. No tengan guerra.
1: Fíjate, frías. O sea, hacemos demasiado... Andan buscando el latino con la sangre caliente, papá.
2: Alguien que las apapache y les dé amorcito y besitos.
0: Imagínate, pelón, nos vamos
1: para allá. Arroba buen hermano feo para que vean las güeritas. Ahí estamos viendo un grupo como de 4 o 5 amigas.
0: Pero parece
1: que este influencer le dice... Oye, ¿sí es cierto que aquí hay más mujeres que hombres?
0: Mira nomás las muñecas.
1: Dice, sí. ¿Y qué hacen? Dice, pues nomás, o sea, de plano, no hay vatos.
0: Y no saben ni por qué.
2: Y aparte las europeas les gustan más que seas morenito, trigueño. Mientras más feo, mejor. Esto es en serio, porque allá hay tanta belleza que de repente ven a personas como ustedes que se vuelven sex symbols. Ustedes
1: Pero, o sea, es que acuérdate que la belleza es subjetiva.
0: Eso.
2: Por eso les digo.
1: Allá Acá nos ven bien.
2: Aquí los ven exóticos, acá, pero ven de guapos. Otra forma.
0: El pelón así. Exóticos, así como miras al pelón, diabético, panzón, ojeriento.
1: No me ayudes, güey.
0: Pechugón.
1: Feo, no me ayudes.
2: Con espérate. Tatuajes, con
0: él
2: tatuajes.
0: Él tiene internamente mucha belleza. El pedo es que hay que pelarlo. Hay que pelarlo.
2: Es como una cebolla.
0: Güey. Ay, pero qué bonitas están las
1: paisano. Imagínate salir con una de estas güeritas europeas.
0: Letonia.
1: De Letonia. ¿Conoces a alguien que anda así con una güerita? ¿Qué onda? ¿Dónde la conoció? ¿Cómo le hizo para conquistarla? 1-855-370-3100. Cuando lo del mundial, muchachos.
2: Sí.
1: Fui a Rusia.
0: Sí.
1: Regresando, venía un paisano, güey. Chaparrito, gordito. Con una güerita, claro. Él tenía como sus 50 y cúbole y la güerita 20 y tantos.
0: ¿Qué?
1: Y le digo, ¿y la güerita esta que la rusa está? Oh, dice, es mi esposa.
2: Oye, ¿y tú con quién regresaste?
1: No, pues yo fui y vine con mi
0: vieja. Se llevó la sargento y la
1: ya ves.
0: La vida has dejado allá, güey.
1: Sí, güey, me daban ganas. A ver, paisano, ahorita regresamos, güey.

0: señores, venimos del video viral. ¿Quieren ver a las güeritas?
1: Ay, mamá.
0: De ese país, Letonia.
2: Están andan, muy guapas.
0: Chale, ellas andan buscando vato porque dicen modelos. Que en ese país de plano no hay. Acuérdense, son países los cuales han estado en guerra.
1: Muy frío.
0: Muy fríos, sí. Y todo el rollo. Entonces los vatos emigran, mueren en las batallas. Entonces se quedan solitas. Ellas,
2: pobrecitas.
0: Las mujeres.
2: Oigan, chavos, pero está buscando sí. hombres.
0: Por
2: no
0: eso.
2: Se emocionen.
0: Por eso.
1: ¿Y nosotros qué somos? ¿Carcajos o qué?
2: A no ver, puedo decirlo.
0: Tú ya conquistaste una güerita, compadre. ¿Cómo le hiciste? 1-855-370-3100. Mira, tenemos a Chilo que dice que él tiene experiencia.
2: Oh my God.
0: Hola, Chilo.
3: ¿Y el rollo, guys? ¿Cómo estamos?
0: Bien, bien, bien.
1: ¡Chilo!
0: Oye, Chilo, ¿tú anduviste con una de dónde, güey?
3: No, pues fíjate que a mí no me falta visto conquistarme a la güerita que tienen ahí.
0: Ajá.
2: ¿A mí me vas a conquistar, Isidro?
3: Pau, la Paulita. Sí,
2: ay, pues, mi chulo, ¿cómo me conquistarías? ¿Cómo? A ver, ¿bailas?
3: ¿Cómo?
2: ¿Bailas?
3: Sí, sí, bailo.
2: ¿Eso?
3: Sí, bailo.
2: ¿Eres divertido? ¿Chistosón?
3: Me considero, sí, más o menos chistoso, sí.
2: ¿Sabes a mí que me gusta que un hombre coma? ¿Tú comes
1: ya
2: mucho?
1: Pídele, dile que cuánto gana, Paola.
2: ¿Comes
3: no
2: mucho?
3: No mucho, pero sí me gustan las comidas así.
2: Abundantes. Okay, okay. Uy, exóticas, sexy.
3: Sí.
2: ¿Cuál es tu hobby, papito?
3: Yo, bastante ejercicio.
2: ¡Ay, power, fuerte!
0: Oye, Chilo,
1: pero con la mandíbula.
0: ¿Pero tú ya has andado con una güerita antes o no?
3: Oh, sí, fíjate, le está diciendo al compa aquí que anduve con una bielorrusa.
0: ¿Qué?
1: ¡Ay, güey!
3: Hace diez años de eso.
1: ¿Cómo estaba la morra?
3: ¿Qué? No, pues imagínate, muchacho, una mujer y pues altotas, allá son altotas.
1: ¡Fuera!
3: Sí. Pues, era
2: friona.
3: Era güerita, nomás que a ella le gustaba estarse pronunciada.
0: Oye, ¿y dónde la conociste, Chilo?
3: En un sport bar.
2: Ay, oye, ¿a dónde le llegabas, Isidro? ¿Al hombro? No, ¿a la nariz?
3: Yo estoy alto, pero estábamos como iguales, porque yo mido 6. Yo mido 6.
1: Y ella también.
3: Ella también andaba por ahí como en los, por ahí como cerca de los 6, 1. A lo mejor sí me ganaba un poquito, sí.
0: Oye, ¿y cómo se portan las morras? O sea, ¿son buena onda? ¿Son más celosas?
3: No, ¿cómo
0: son?
3: Haz de cuenta que son bien, ¿cómo te diré?
2: Abiertas.
3: Aparte tienen un acento bien bien bonito ellas en su voz.
0: Ajá.
3: Pues, ellas hablan inglés también.
0: Ajá. Sí.
3: Ellas hablan inglés, pero...
1: Uy.
3: Lo chistoso, bueno, yo sí hablo, ¿verdad? Pero no te voy a decir que al 100%.
0: Ey.
3: Pero ella sí, ajá.
0: Oye, ¿y cómo te decía,
2: no tenía
0: cariño?
2: Que hablar el Isidro.
0: ¿Cómo te decía? Chila.
3: Ella me decía Chilo, ajá.
1: Chilo.
2: Ay, ¿y tú cómo le decías a su reina?
3: Yo le decía mi amor.
2: Ay,
1: oye,
2: ay, mi
1: Chilo, ¿no tuviste chamacos con ella, Chilo?
3: Pero fíjate que todo empezó como, no sé, o sea, siempre me atendía ella una vez ya terminó su turno y le dije que si quería acompañarme ahí con una chevita, una copita, y no, sí. Y luego ahí surgió todo, man, de repente... Un besito por ahí, ya se hizo costumbre eso, fíjate.
2: Eso fue una bonita costumbre.
0: Perrón,
2: ¿por qué terminaron, Chilo?
1: Ay, Chilo.
3: ¿Madre?
2: ¿Por qué terminaron?
3: No, pues haz de cuenta que pues a veces las culturas y todo eso, como ella tuvo que regresar para allá, para Bielorrusia, como su mamá es doctora allá y todo.
1: ¡Ah, perdón!
0: ¿Qué tal, eh?
1: ¡Le hubieras atascado un chamaco, Chilo!
2: ¡Pero no ganan dinero!
1: ¡Para que saliera bonito!
2: ¡Allá ganan 5 dólares!
3: Yo sí quería conocer allá a Bielorrusia. O sea, Bielorrusia está lejos todavía de Rusia, porque ella cuando fue al Mundial, me trajo una playera de Rusia. Como Rusia es muy grande, haz de cuenta que decía
0: enorme.
3: Que está muy lejos todavía.
1: ¿Es el país más grande?
0: Sí, no, está...
1: ¡Grandisísimo!
0: Increíblemente, wow.
1: Y solita,
0: no,
1: en el campo.
0: Güey, yo no anduve ni con una gringuita, ahora una rusa, güey.
1: No, es que
0: wey.
1: Tú estás bien baboso, güey.
0: No, pues, yo
2: pero
0: nomás
2: tú
0: digo...
2: Pero andas con una mexicana.
0: Chale. Y bien tóxica. Tenemos a Denise. ¡Hola, Denise! ¿Qué peteo?
4: Hola, buenos días.
0: Buenos días.
2: Halloween.
1: Tiene voz de rusa.
0: ¿A poco tú andas buscando así un güerito como el feo o acá como yo, como el peluche?
2: Dice, no, gracias.
4: Me casé con un ruso.
0: ¡No, no me!
2: ¡Oh, my God!
4: Sí.
1: ¿Y cómo te trata?
4: Y les voy a contar.
1: A ver.
4: Y les voy a contar. Yo hago pues mucho ejercicio y siempre estoy metida en el gimnasio, ¿verdad?
0: Órale.
4: Y,
0: no te creo.
4: Él empezó a ir al mismo gimnasio que yo porque ya tenía mucho tiempo tirándome comentarios en mis historias, en mis fotos de Instagram. Hey. Entonces, a partir de ahí, yo la manera, él venía llegando de Miami a Indianápolis. Oh. Y entonces empezó a mandarme muchos regalos, muchos chocolates rusos. Y estuvo así durante 6 meses tratando de conquistarme. Y hasta al final de cuentas, me pidió matrimonio, nos casamos. Él es muy alto, muy guapo.
0: ¿Eh? Oye, ¿se parece al de Rocky? ¿Al Drago?
4: Es peleador MMA.
2: ¡Ah, sí!
1: ¡Ay, güey! ¡Casi nada!
2: ¡No, Denis,
0: no!
2: ¡No, hombre,
0: te va a entender! No quiero fotos tuyas, nada, Denis.
2: Oye, Denis, pero dicen que los rusos son bien fríos. Se me hace raro que me digan que te manda regalos y todo.
4: No, ahora, te lo juro, yo nunca me imaginé conocer a un ruso y él es el esposo mío, el amor de mi vida, porque todas mis amigas me dicen, wow, ¿dónde lo conseguiste? Porque es súper atento y proveedor.
1: Y te defiendes.
2: Mándanos una foto de ustedes dos al WhatsApp 310-908-4646 para que lo enseñemos en YouTube y a ti también.
1: ¿No tiene una hermana el ruso?
0: ¿Para qué
1: nosotros? ¿Eh? ¿Para nosotros, pelón?
2: Así, para los dos.
1: Pero que no pelee, no sea peleador.
0: ¿Y qué tal si es hermano, pero con peluca?
1: También, dale.

0: my goodness, una cantante famosa.
1: ¿Qué? ¿Quién?
0: De las más top, que estaba bailando y ¡crack! Se le rompió la cadera.
1: ¿Qué?
0: En el escenario. Les tengo video, ahorita no. Les cuento. Y se acuerdan que les platiqué de Alex Sintek, que hizo un relajo en el escenario. Pues, ¿qué creen? Que ella pidió perdón y la volvió a regar.
2: ¡No, hombre!
0: Y volvió a hacer otra cosa. Y, no, hombre, tengo toda la información porque el chisme es...
2: ¡Vida! Y agárrense porque más adelante sí, ahí sí tenemos $1,000 en las ricas manzanas de El Bueno, La Mala y El Feo, ¿eh?

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2: El chisme es
3: mía.
2: Oigan, ¿qué creen? Una cantante. ¡Ay! Se le sacó toda la cadera en el escenario. ¿Qué pasó? Ahorita se los cuento. Y Alex Syntek anda perdida.
3: ¿Qué pasó?
2: Pidiendo perdón, volviéndose a meter en problemas. Ya le cancelaron fechas. Una locura. Cáiganle a YouTube porque les tengo videos de la cadera zafada.
3: Oh my God, oh my God, oh my God.
2: ¡Mira!

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2: El chisme es vida. El chisme es vida, ra ra ra ra ra. Oigan, Alex Syntek, este cantante que está metido ahora sí hasta los cachos. Fíjense que pasó lo del concierto, este donde él se subió a un escenario y empezó a decir un buen de cosas.
3: A regañar,
2: híjole, ¿saben qué? Es que yo me deberían de apoyar mis fans de tanta cosa que me están haciendo, no se vale. Se sentó, tiró marometas, habló mal de otros artistas. Bueno, hizo de todo. ¿Qué sucedió? Ya tres horitos después, viene el perro arrepentido a pedir perdón. Estoy pidiendo perdón, dicen, ¿saben qué? Melabole.com, no puede ser, una disculpita. Yo no odio al Bad Bunny, yo no odio al J Balvin, yo no odio a nadie. ¿Saben qué? Es más, vamos a hacer una colaboración juntos.
4: ¿Ahora sí?
2: Es que le cancelaron muchos shows, tanto en Colombia, en Estados Unidos, en México. Ándele. Y quiero que escuchen, porque el perdón le duró unos minutitos. ¡Púchale play!
5: Yo se me estaba pasando bien, Adolfo. El alcalde de la Benito Juárez me invitó en súper buena onda para que nos divirtiéramos todos. Yo festejo el 15 como todos y se trata de divertirse y se acabó, ¿no? No, que no haya ningún tipo de zafarrancho, pero vi familias, vi papás, niños, estaba el ambiente familiar. Y eran como 10,000 personas y de repente vi a unos como revoltosos, no sé si estaban borrachos o estaban echando nada más relajo, pero aventaron unos elotes y unas cervezas a abuelitas y a niños que estaban ahí en un costado.
3: ¿Qué?
5: Pero la gente, como era tanta gente, no se vio, y yo sí lo vi desde el escenario, y ardí, ¿no? Las cosas de injusticia desde que soy niño no puedo conmigo, como que se me mete el chamuco y brota a mí una reacción así como...
3: ¡Wow!
5: Como muy impulsiva. Entonces quiero empezar por aceptar que tuve un error muy grave, ¿no? O sea, puedo ser muy bueno para el piano, pero para manejar una situación de crisis a veces no soy bueno. Sobre todo con un público tan multitudinario de más de 10,000 personas. Porque dije cosas que no debí de haber dicho en el escenario, le tiré a Danny Flow, a Bad Bunny y a gente que le guardo mucho respeto a pesar de que no escuche su música.
3: Sí.
5: O ellos no oigan la mía, pero sí hay una cosa, que en el juego de la música no hay enemigos. La música es para que conciliemos, no para que nos peleemos, ¿no? Pues no es música de guerreros, ¿no? Entonces, yo quisiera que me dieran chance de invitar a algún reggaetonero que tenga ganas de hacer un pop conmigo y hagamos las paces, o yo me voy a su disco y hacemos algo que suene un poquito más pop, bueno, qué sé yo, pero podría ser una buena coyuntura para que lleguemos a firmar la pipa de la paz.
2: Oye, tres horitas después, arrepentido, le está hablando a Bad Bunny. Bad Bunny, una colaboración.
4: ¡Ay, sí!
2: Ay,
4: no, sí, ¿cómo no?
2: Ahorita va a llegar.
3: ¿Es ya corriendo? ¿No pega este señor? ¿Ya no pega?
2: Oye, no, es que él después ha estado un puro problema.
3: No, antes de eso, antes de eso.
2: No, antes fue súper famoso.
3: ¿Sí?
2: Él hizo muchísimas cosas. Un gran productor, un gran músico. O sea, él estuvo en la gloria. Y ahora, pues ya no tanto.
3: Chale.
2: Pero después de que sube este video de, ay, sí, una disculpita, por favor, sube otro donde parece que está loco. Y empieza a decir, ay, que tú y que no sé qué, que echándole a todo. Mira, púchale play para que lo escuchen. Ahí va.
3: ¿Otro?
2: Mira.
5: Estoy desequilibrado mental, estoy loco. Bumpy, boom, boom, boom, boom. Igual que Dalí estaba loco. Picasso estaba loco. Frida Kahlo estaba loca. Copérnico estaba loco.
3: ¿Qué?
5: ¿Quién era el otro? Arquímedes estaba loco.
3: ¿Comparando?
5: Jesucristo estaba loco. La Virgen de Guadalupe estaba loca. Benito Juárez estaba loco.
2: Benito Juárez.
5: Los niños héroes no era cierto. Hugo Sánchez que está loco. ¿Quién más?
3: No, ya te va todo.
5: Paola Rojas es la culpable de lo que hizo Sague. El Chicharito está loco. México está loco. El Chavo del Ocho está loco. Ese es mi nuevo sencillo y lo voy a lanzar en remix. Se llama México está loco.
3: La Virgen dijo de Guadalupe.
4: Oye, pero que lo dijo.
2: ¿Cómo se compara? O sea, entiendo.
4: Mentiras en sarcasmo.
2: Sí, de que la gente siempre le tiró a las grandes figuras.
3: Pero lo que menciona está difícil.
2: Pero ¿con quién se anda comparando Alex Syntek?
3: Con la Virgen.
2: No manches. No mouse, Mickey.
3: Ya con eso que hizo. Mira, esto de la Virgen ya lo va a cancelar mucha gente.
4: Yo lo que digo que ya le quiten las redes sociales, güey. O sea,
2: tío,
4: ya por favor, güey. Las redes sociales no son para todos, lamentablemente.
2: Así es.
4: De hecho, y está bien. No te gusta el reggaetón. Está bien. No te gusta tanto. Pero no
3: la riegues.
4: Pero, güey, platícaselo a tu compadre. padre, güey.
1: Hubo un pedacito en el live.
4: ¿Por qué tienes que subirte al escenario? ¿Qué?
1: Donde él dijo, y estoy haciéndolo, estoy pidiendo las disculpas aquí en el live antes de que mi esposa y mis hijos me detengan. O sea, obviamente debe de tener problemas en la casa.
2: Oye, encerrado en su baño. Voy a hacerles este live porque ahorita me van a quitar.
1: Porque
2: el
1: si llamo a los medios me van a decir, no, espérate, me va mi manager, me va a detener.
2: Es que sí, es que le está regando y cada vez él solito se pone más el pie para que su carrera se vaya.
3: Para mí que se va a acabar la carrera este
4: vato. O sea, ya la regaste.
3: Ya no tiene carrera.
4: Y la siguen barrando.
2: Sí, ya de ya.
3: No, ya no tiene carrera, tío. Se le acabó.
2: Ay, no.
1: Y él hizo una canción con un puertorriqueño, con el de Despacito, ¿cómo se llama?
3: Ya se le acabó.
2: Con Luis Fonsi.
1: Con Luis Fonsi hicieron una canción.
2: Un buen de colaboraciones. O sea,
1: es muy bueno el chavo.
3: ¿Tú crees que le afecte esto que hizo?
2: Claro. Sí. Y sigue. Ya. O no sé si ya vaya a entrar en este rollo de ya, no me importa, me voy a meter en puro problema para que hablen de mí y que escuchen mi música.
4: Por ejemplo, la de Duele el Amor, la canción Duele el Amor.
2: Con Ana Torroja.
4: En TikTok me tocó escuchar un productor reggaetonero.
2: Sí.
4: Dijo, a ver, vamos a ver Alex Syntek, y se la hizo en reggaetón. Sí. Se escucha con Mauser, está chida. Entonces, ¿por qué negarte o por qué cerrarte
3: por
4: esas puertas?
3: De, sí, güey.
2: Es que te tienes que adaptar.
4: ¿De qué vive Maná hoy en día? ¿De qué está viviendo Maná? Maná está haciendo muchos remixes.
2: Sí, claro.
4: Y está haciendo duetos con gente también nueva.
2: Colaboraciones.
4: Pero a lo que me refiero es, no canciones nuevas. Las antiguas.
2: Claro.
4: La de Vivir sin aire, y tantas
2: es que,
4: otras
2: qué?
4: Cosas.
2: Hay mucha
4: ¿por qué negarte?
2: Hay mucha gente que no se adapta a los cambios y no entiende que ¿cuántas personas criticaron la música, el rock, no? El rock, eso es horrible. O sea, todo esto
3: el
2: fue criticado
3: duranguense.
2: Y no avanzamos. Oigan, pero avanzando a otro tema, otra cantante
3: ¿qué?
2: Que la
3: amamos,
2: a mí me fascina, que vive en rock and roll, Alejandra Guzmán. Andaba en Veracruz, estaba dando un concierto y de repente está con sus músicos, derecha, izquierda, alzó la pierna y ¡ah! Se queda como en shock.
3: ¿Y qué pasó?
2: Se me zapó la cadera, le dice a la gente, pero siguió cantando feo.
3: Sí, yo la vi.
2: Güera, ¡ay, dolor! Cáiganle a YouTube arroba bueno mala feo para que vean cómo se le zapó la cadera. Dios mío santo.
3: Ah.
2: Pobrecita, la neta. Que sigue dando showzazos, Miren, ahí va. Va a volar. Ya voló.
3: Ahí está, está madreada ahí, ¿no?
2: Oye, pero siguió cantando, feo. Siguió
3: está
2: cantando.
3: Está bien.
2: Hasta que ya no pudo más. Y perdónenme. Ahí va.
4: ¿Hoy?
3: Ay, güey, pobrecita. Es que está viejita ya.
6: Hasta lo dulce me sabía mato.
2: Pobrecita, no manchen.
6: Perdón, pero se me salió la cadera.
2: Pobrecita. Oye.
4: Wow.
2: Se
4: le zafó la cadera.
2: Cuando un artista es profesional. Porque se le zafó la cadera y siguió cantando. Y todavía, ¿saben qué? Me llamó mucho la atención.
3: ¿Terminó?
2: No, dijo, oigan, ¿saben qué? Una disculpa, perdónenme. No sé qué, se la llevaron al hospital. En el hospital le metieron la cadera.
3: Ay.
2: ¿Y sabes qué dijo? Grabó un video, perdónenme, yo se los voy a recompensar.
3: Pido.
2: Y luego subieron un comunicado donde dice, queridos amigos de Veracruz, antes que nada les agradezco con todo el corazón su apoyo y cariño en este incidente. Gracias a Dios ya me acomodaron la cadera. Ya me encuentro bien. Gracias al doctor Eduardo. Esta fecha, este concierto se quedó en pausa, así que muy pronto retomamos con toda la fuerza rockera en este gran lugar. Quiero.
3: Ay,
2: o sea, se preocupó luego
3: ay,
2: por sus
3: Alejandra.
2: Fans. Púchale play porque está aquí en el hospital.
1: ¿Qué tal?
3: Mira, mejor y Karim, ¿no?
2: Ahí va.
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4: Oye, eso es lo que a mí me daba risa. No me estoy burlando de Alejandro Guzmán. A mí lo que me da risa es de que tiró una patada y se le zafó la cadera.
2: Que ella tiene prótesis de titanio en las caderas. Entonces, cuando no sé si te acuerdas que ella tuvo un problema, se inyectó los glúteos, y se le empezó
3: pudrió.
2: A pudrir todo. Y ha tenido muchos problemas con el tema de glúteo-cadera. Entonces, ella en el momento que hace su show, un paso de baile, cuando alza la pierna, se le zafa la cadera.
3: Chale.
2: Entonces, la verdad, qué padre que ella quiera seguir dando show, pero lo que más me gusta de ella es que es una artista tan importante, ha hecho tantos éxitos, que luego no perdió el piso. Lo primero que hizo fue pedir una disculpa, a pesar de que es algo... que no estaba en sus manos, verá.
3: ¡Ay! ¡Ay! Se le salió.
2: No, ahí. Se le salió cuando se volteó de lado y como que se estiró. Ahí.
4: Ahora, ella tiene.
2: Pobrecita.
4: Ella obviamente, pues ya tiene sus añitos. Canta 58, muy bien.
2: 58.
4: Canta muy bien.
1: Canta espectacular.
4: Alejandra Guzmán todavía.
2: Vocerrón.
4: ¿Está todavía para escenarios?
2: No, claro.
4: Yo creo que ya que se retire.
1: Sí, no, yo creo que sí.
3: Estás viendo lo que está pasando y todo.
1: No, pero tiene que cuidar la manera en que lo hace.
2: Tal vez no, sus bailes.
3: Ya no.
4: O sea, ya que no le como el feo, que ya no se suba a los trampolines.
2: No.
3: Yo me subo a un escenario y se me salió la... Me voy a cambiar el pañal.
2: O sí, es ya. Que
4: la cadera.
3: No.
2: No, otra cosa.
3: Y una
4: la calabaza.
2: No. Calabaza.
4: La calabaza.
3: Ahorita vengo.
4: Atención, bandera, porque ¿quién se quiere ganar $1,000 o más?
3: ¿Soy yo?
4: Muy bien, en esta hora, más adelante, ahí vienen las ricas manzanas. Pao nos va a decir cuántas trae.
2: Así es, siempre me da.
4: Y luego llega mi compa el feo.
3: Y cuando yo diga cuántas manzanas y las sumas cuando usted la llamada ganadora, va a tener la quebrada.

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1: ¿Qué tal? Muy buenos días, les saluda Eli Venegas y este es el breve informativo del bueno, la mala y el feo. Casa Blanca acusa al Supremo de causar pérdidas de millones de dólares al país por sus fallos. Donald Trump intensificó sus críticas contra la Corte Suprema al responsabilizarla de causar pérdidas de millones de dólares al país por decisiones que frenaron dos de las principales políticas de su segundo mandato, los aranceles de emergencia y las restricciones a la ciudadanía por nacimiento. Trump lanzó la acusación el sábado en Truth Social, donde calificó las resoluciones del máximo tribunal como erróneas, políticas y ridículas, y aseguró que sus consecuencias económicas se acumularon durante los últimos 6 meses. Irán exige concesiones antes de nuevas negociaciones de paz con Estados Unidos. El presidente del Parlamento de Irán, Mohammad Bakir, condiciona la reapertura del Estrecho de Hormuz al cumplimiento previo de todas las condiciones por parte de Estados Unidos. Mientras esto no ocurra, tampoco habrá retorno al estado anterior de las negociaciones, declaró el también jefe negociador iraní en las conversaciones con Estados Unidos, según informó este domingo la agencia de noticias estatal IRNA. Y hallan el cuerpo de una mujer dentro de una maleta frente a una estación de bomberos en Kansas. El cuerpo de una mujer de 68 años de edad que dependía de oxígeno fue encontrada dentro de una maleta abandonada frente a una estación de bomberos en Wichita, Kansas, pocas horas después de que sus familiares reportaran su desaparición. Las autoridades investigan su muerte como un homicidio, de acuerdo con información publicada por The Wichita Eagle. Hasta aquí llegamos con el breve informativo del bueno, la mala y el feo. Les informó Eli Venegas en redes sociales. Eli Venegas Radio. Excelente lunes.
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3: Señores, agárrense porque regresamos con lo último en deportes. Jornada 9. ¿Qué pasó?
4: ¿Qué pasó?
3: Fin de semana de Super Clásico Nacional. Donde las Águilas demostraron el verdadero ADN. ¿De qué se trata? Ya volvemos. Además, el Vasco Aguirre ya agarró hueso.
5: ¿Qué hueso?
3: Ya tiene nuevo jale el exdirector técnico de la Selección Nacional de México.
4: Que no se ha retirado, ya se debe de ir.
3: ¿Quién?
4: Toda esa gente, el Vasco Aguirre.
3: ¿El Vasco?
4: Una bola de viejitos, güey. Está bien viejito, ya lo estoy viendo ahí.
3: No.
4: Está bien anciano.
3: Pero con la experiencia que tiene, güey. Sí,
4: que tiene, que ¿dónde? Diga por Facebook.
3: ¿Dónde le dieron jale? Ahorita regresamos y agárrate, porque también más adelante, enseguidita, Pau nos va a decir cuántas manzanas le traía el profe para que te ganes $1,000.
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2: Señores, fin de semana de Super Clásico Nacional. Dicen que uno de los mejores clásicos en años. ¿De qué se trata? Regresamos con mi copita Gabo Sainz de TUDN Network.
3: Nadie perdió, me choca. Quería verlos hoy bien tatuados de la choya. A los
2: pero
3: dos.
2: El partido estuvo perrísimo.
3: Ah, yo sé.
2: Perrísimo. ¿De qué se trata? Además, el Javier Vasco Aguirre, señoras y señores, ya tiene jale. Oh. Después de la selección nacional, ¿dónde? Ahorita regresamos y ahí vienen las manzanas de Pau.

0: Señores, fin de semana de Super Clásico Nacional.
1: Ay, amá.
0: Dicen que uno de los mejores clásicos en los últimos años,
1: ¿Qué?
0: Dicen. ¿De qué se trata?
1: ¿Quién dice eso?
0: Vamos a recibir con nosotros directamente desde Guadalajara, Jalisco. No, es la verdad, Señores, tenemos a mi compita Gabo.
1: ¡Gabo!
0: ¡Qué tal, mi Gabo! ¡Bienvenido!
1: ¡Gabo!
2: Un abrazo para los tres. Aquí estamos listos para platicar con ustedes. Y bueno, pues la verdad es que te diste una salvadota impresionante.
0: Porque igualmente, tú también.
2: En el primer tiempo pudo haber quedado el partido sin ningún problema, 4-0.
0: Ah, no.
2: Pero bueno, ¿qué?
0: No, y si mi abuelita también tuviera motorcito así, anduviera volando ahorita aquí entre nosotros. Así, no, pues. Pueden pasar muchas cosas, Pedro Gabriel.
2: Bueno, te diste una salvadota. Y por cierto, lo único que sí nos
0: quedó
2: claro,
0: quien se salvó fueron las Chivas.
2: En el segundo tiempo, pero en el primer, los partidos son de 90 minutos, ¿sí?
0: Claro,
2: son de
0: 90 minutos. Sí, señor.
2: Y más.
0: Sí, señor.
2: Pero tu equipo se acuerda de jugar al minuto 70. Al minuto 70 dice, ¡ah! Hay que jugar, hay que ir al ataque y demás. Pero bueno, al Wolfie y a mí nos quedó claro que tú eres más salado que el mar muerto, güey.
0: O sea, ¿por qué, Pedro Gabriel? ¿Por qué?
2: ¿Tú estuviste en la cancha o no?
0: Sí, poquito.
2: Que por cierto, si no viste el gol de Borja, ahí está en mis redes, porque eres muy güey. ¿Cómo puede ser que no lo viste?
1: ¿Cómo que no viste el gol? ¿Viste el primer gol o no?
2: No lo vio.
0: El primero de Chivas andaba buscando la michelada a mi vieja.
1: El primero del América, ¿lo viste, sí o no?
2: No. Porque es un marrano.
0: No lo vi.
1: El segundo, el de chilena.
2: Y no ve el gol.
1: El del América, el chilenazo, ¿lo viste, sí o no?
0: No, ese no lo vi.
1: Al estadio, idiota.
2: El primero
0: andaba buscando michelada.
1: Hoy no.
0: El segundo
1: más, este idiota.
0: Andaba en el baño.
2: Borracho.
0: Anda en el baño porque fue el 43. El de chilena,
1: ¿qué?
0: Andaba viendo de los chicharrones y las papitas.
1: Sí. Wow.
2: Marrano.
0: El cuarto sí lo vi.
2: De ninguna forma.
0: El cuarto sí lo vi.
3: No. Oye, pero ¿valieron la pena los chicharrones y los cueritos?
0: No pedí.
3: No, marro.
1: Está muy caro.
3: Dieron el precio y dijo, no, gracias.
0: Es que estaba viendo cómo le estaba preparando, porque fíjate, se me hizo bien padre.
1: Pero hizo un video.
0: Que el de los chicharrones y el de las papitas se mete entre la gente y luego se pone la cosa esa en la cabeza y luego pasa las papas, cobra y luego le pasa la salsa. Y le digo a mi vieja, le digo, mira, le está dando la. ¡Gol! ¿Y qué? ¿Qué? ¡Gol!
2: ¿Grabaste video? Terrible.
3: Lo grabó tuyo. Video diciendo, o sea, que estaba pidiendo las papas, los chicharrones.
2: No, y grabó video. Grabó video después en el 2-2 gritando, inventándole a la madre a medio mundo.
0: A ti, señor, Gabriel. Pero bueno. No. Ese con dedicatoria para ti.
2: Yo nunca ni me etiquetaste, ni se escucha, no se escucha mi nombre, así que esa puede ser para cualquiera, güey. Pero bueno, vamos a platicar lo que pasó en la Liga MX en la jornada 9. Primero, el viernes, el Puebla empató 1 con el Atlante. El conjunto de Juárez le ganó 2-0 a los Tigres, que andan muy mal en el campeonato. El conjunto del San Luis le ganó 3-1 al Necaxa. 1-1, Atlas y el conjunto de los Pumas. El Monterrey le ganó 1-0 al Cruz Azul. El conjunto de Toluca perdió, eso es noticia, porque perdió con Santos. Y lo hizo como local. Iba ganando 2-0 y le ganaron 3-2 el conjunto de Santos, uno de los peores equipos del campeonato. Y también el conjunto de Pachuca empató a 2 con Xolos, el equipo de Querétaro y León empataron a 1. Pero dejamos el clásico para el final. Fue un tiempo para cada uno de los dos equipos. A mí me parece que América sí, ya van dos veces, dos veces consecutivas, que se acuerda de jugar pasado el segundo tiempo y dice, tengo que jugar, y le ponen una repasada en los primeros tiempos.
0: De remontadas
2: y después Chivas.
0: Están hechos los campeonatos de la América y te la sabes.
1: De remontadas,
2: no, pero no puedes jugar así, no puedes estar así festejando que casi le empatas a Cruz Azul y festejando que casi que le empataste a Chivas y que casi le ganabas. Me parece que es algo que tiene que atender Almada. Primer tiempo es para Chivas, muy bueno, y pudo haber seguido con más goles en el primer tiempo. Segundo tiempo es para el conjunto de las Águilas del América, que incluso pudo haber ganado el partido.
0: Oye,
2: eso es claro, pero Borja, realmente no puedes jugar nada más un tiempo.
0: Borja tiene todo el ADN del americanismo, se lo cantó al tal Arrangel. Porque el Tala en el, sí, primer, en el primer tiempo, ahí pasó algo con Henry, va y lo levanta y todo el rollo. Luego el Tala también no lo puede ni tocar con el pétalo.
2: Es que Henry, déjame decir.
3: Se enojó, yo vi un video que se puso bien enojado.
2: Dos veces se tiró Henry en el área pidiendo penal y ni siquiera lo tocan. Es ridículo lo de Henry.
0: No, también no. Pero no nos pitan nada, ya no nos quieren cobrar nada.
2: Pero no. Y luego también oye, ya le regalaron muchos penales.
0: Llega y le dice, te voy a meter gol.
1: Wey. El pan.
0: Y le metió dos.
1: Parece espanadero con esa madre.
3: No,
1: ¿qué es eso?
0: Eso es lo que nos dieron en el estadio.
1: Es una canasta.
2: El primero que hace Borja es un golazo de chilena, de los últimos en los clásicos de chilena para favor del América. Y fíjense qué curioso, subí un video a mi Instagram para si pueden ir ya a checarlo. Cuando su servidor empezaba, bueno, ya tenía 2 años, 3 años en los medios, me tocó precisamente el anterior gol de chilena en un clásico por parte de América de Reinaldo Navia. Y subí el gol narrado por su servidor de Reinaldo Navia, lo subí, ahí está. Y luego también el de Borja.
0: Pero en persona lo viste.
2: Ahí está. Sí, claro.
0: Qué bonito. Me gustaría haber visto un gol de chilena a mí también en mi vida.
3: Oye, Cabo, sí, en ese momento ahí tenías una cabellera larga.
2: ¿Por qué no lo viste el sábado, güey? Qué cosa terrible.
0: Horrible, güey.
1: Qué idiota eres, pelón.
3: Que si tenías cabellera larga.
0: Horrible.
1: Que si la tenías larga.
2: En ese entonces hasta así de librito. Bueno, no se ve, no me veo yo. No salgo yo. Mejor luego les paso una foto de esa época
3: para
2: que
3: la vean. Mándanos una foto de tu juventud cuando tenías cabello.
2: Les voy a pasar.
3: Papas.
2: Exactamente, les voy a pasar. Pues bueno, ahí está el clásico. Para los que dicen que ya el América Chivas y el Chivas América, que no prende, que ya no es clásico, que ya no juegan a nada. Ahí está. Ahí está la demostración que sigue siendo el clásico.
0: Oye, Gabo,
2: más
0: casa
2: importante
0: llena, ¿eh?
2: Del país.
0: Casa llena,
2: parte,
0: sold out.
2: Claro, y que parte dos países, pelón, hay que tenerlo claro. Parte a México en afición y parte a los Estados Unidos. Así que,
0: oye, ahora,
2: pues ahí está.
0: No sé si fue mi percepción o qué está pasando, pero vi mucho extranjero en este clásico nacional. No me había tocado ver tanto extranjero. Los de atrás estaban speaking English. Tocó ver cuando estaba entrando en la puerta. Unos chinos, literal mi vieja así de...
3: Ay, güey, es que en México ya hay mucho asiático chinos, y mucho extranjero.
0: Pero
3: viviendo.
0: Está lleno de extranjeros. Yo he ido a muchos clásicos y no me había tocado ver tanto güero, tanto chino, tanto... No sé si a lo mejor el mundial...
1: Tanto idiota
2: también
1: como
2: estabas,
1: tú.
0: El mundial atrajo...
2: También hoy estabas en Tinaco 1, entonces pues bueno, a lo mejor ahí es donde van los extranjeros a esa zona, porque sí estás muy arriba, güey.
1: Tinaco 1.
2: Sí estás muy... Tinaco 1, entre Tinaco 3.
0: Nomás porque estaba en la sección 500.
2: No, voy arriba, tiene? Pero bueno, a lo mejor era eso. No, está bien. Bueno, a ver, en primer lugar es el Toluca, a pesar de perder 19 puntos, le sigue las Chivas con 18, América con 17, Cruz Azul, Querétaro, que sigue también teniendo buen desempeño, León, Tijuana y Puebla son los que están en los ocho primeros lugares. Pues bueno, esa es la situación con la Liga MX. ¿Qué pasó en la semana 2 de la NFL? Los resultados que sucedieron el día de ayer, los Jets perdieron 20-17 con los Packers.
0: Oye,
2: los Ravens.
0: ¿Qué juego ese, eh?
2: 24-17 con los Saints.
0: Lo sí, estaba viendo en el avión, el de Jets, New York Jets, en contra de los Green Bay Packers. Se fueron a overtime, Gabo.
1: Oh, ¿really?
2: Sí, señor. Tiempo extra. En tiempo extra tuvieron que ganar los Packers con 20-17. También los Ravens, que eran favoritos contra los Saints de Nueva Orleans, perdieron 24-17. Los Osos de Chicago perdieron 9-3 con los Vikings.
0: Chale.
2: El conjunto de los Patriots, 20-3 con los Steelers. El conjunto de los Falcons perdió 34-3 con los Panthers de Carolina. Los Tejanos perdieron 20-6 con los Bengals. También el conjunto de los Buccaneers perdió 23-19 con los Browns. Los Titans perdieron 24-20 con las Águilas de Filadelfia. El conjunto de los Broncos le ganó 20-13 a los Jaguars. También los Chargers perdieron 14-26 con los Raiders. Los Raiders ganaron, imagínate. Los Cardinals perdieron 7-31 con los Seahawks.
0: ¿Qué?
2: Los 49-30, sí, 7-31.
0: ¿Están jugando solos? Qué aburridos, claro. Esos juegos, güey, tan...
2: Esos juegos son demasiado
0: son
2: aburridos.
0: Son terribles,
2: los
0: güey.
2: Los 49-35-13 a los delfines de Miami. Los Vaqueros le ganaron 37-20 a los Commanders.
0: Ese lo vi.
2: Y el conjunto de los Jefes le ganó 33-30 a los Colts.
0: No sé si tengas el dato, Gabo, pero ahí en el de los Dallas Cowboys tengo entendido que Dak Prescott rompió un récord, algo así de el coreback con los más touchdowns de de los Dallas Cowboys, oh, algo así pasó, pero luego lo bueno que ganaron y ojalá
2: algo bueno, ¿no?
0: Y ojalá sí ya
2: algo
0: se,
2: bueno,
0: ya porque, vuelvan, oye, después de no
3: les... que ganen
0: 30 años.
2: Sí, aparte después de tener a Troy Aikman y varios quarterbacks importantes, bueno, tenía que hacerlo.
3: Gabo, se te olvidó mencionar que estaba Taylor Swift y que selló su anillo, dijo, él es mi marido, él es mi marido. Y se volvió viral ese juego por Taylor Swift.
2: Bueno. ¿Qué? Bueno, ahí bueno, está gracias. Taylor Swift.
1: Ah, qué buena opinión.
2: Los Rams juegan hoy contra los Giants. Vamos. Eso para cerrar la semana número 2. Y bueno,
3: pero también tiene más pelo.
2: Una situación importante. ¿Se acuerdan que hace días, la semana pasada, platicamos el cuerpo técnico de Rafael Márquez? No sé si se acuerdan.
0: Sí, sí, claro.
2: Bueno, Paul Lorente, preparador físico de Javier Aguirre, en su momento platicó con Javier y platicó con Rafa y quedaron, bueno, ¿qué vamos a hacer? Rafa quiere que esté en el cuerpo técnico, pero pues yo trabajo contigo, Javier, y Javier le dijo, no importa, pues si te quiere, órale, va, perfecto, ahí quédate, sas, lo presentan. Hace unos días,
0: chale,
2: el sábado, la Federación Mexicana de Fútbol saca un comunicado y le agradece a Paul Lorente su trabajo, su actividad con el conjunto mexicano.
0: ¿Qué?
2: Y le dice... chao. Andele. Que se vaya.
4: Gracias por qué? Nada.
2: ¿Por qué? Porque Javier Aguirre va a llegar al Valencia y se va con Javier Aguirre. Me parece terrible lo de Paul Lorente. Me parece increíble que una persona se comprometa en un trabajo y diga, ah, no, pero si hay un trabajo mejor, me voy. Les cuento otra. En el cuerpo técnico de Rafael Márquez está Juan Manuel Lirio. Juan Manuel Lirio, un técnico español que es muy amigo de Pep Guardiola y que incluso ha sido su asistente en varios equipos. Se conocieron en Dorados de Sinaloa y obviamente desde antes en Barcelona. Si llega, ahorita no está dirigiendo Pep Guardiola, si llega a dirigir Pep Guardiola, entonces le va a hablar a Juan Manuel Lillo y se va a también largar. Qué cosa, ¿eh?
0: No, de verdad, no, oye, pues no hay seriedad,
1: respetan los contratos,
0: no hay compromiso. Es por eso que también.
2: Haz de cuenta el feo cuando le piden cosas así.
0: Sí, le vale el
1: feo. Pero sigue tragando saliva, Gabo.
0: El feo es como los abogados y las chicas.
2: No traigo chicle.
0: De la vida alegre.
2: No traigo chicle.
0: Si no hay dinero, no se mueve. Si no hay dinero, no se mueve.
1: Si no hay feria, ¿para qué dices que sí?
2: Ya habías empeñado tu palabra. Y para mí,
1: la palabra no vale. El dinero, el contrato.
2: Había un contrato también, feo.
3: Abogados. Entonces no van a demandar, ¿no?
1: Abogados y que se demanden.
0: No, ¿y sabes qué pasa?
2: Porque le agradecieron.
0: No son,
2: le agradecieron, pero le también no son del equipo.
0: No son del equipo de Rafa. Entonces Rafa sí ya necesita traer su gente.
2: Claro, eso se entiende. Pero entonces, ¿por qué lo presentaste como parte de tu cuerpo técnico hace unos días? Es lo que no entiende uno. O sea, a mí me parece que si ya llegas y te dicen, vas a ser parte del cuerpo técnico, lo platicaste, te presentan, y cuando sabes, a ver, yo lo pongo en la balanza y digo, entonces en este caso, ¿Valencia es más que en la selección mexicana? Paul Lorente me está diciendo que para él sí. Para él sí es más. No, déjate del pago, Pau. Dirigir o estar con un técnico en Europa, en España, en la Liga Española, es más que dirigir a la selección mexicana.
0: Wow. Pues
2: neta, no valemos nada.
0: Sí.
2: Así de fácil.
3: No, Gabo, si tú hoy ganas 10 y el día de mañana te ofrecen 50, te puedo asegurar que vas a hacer lo mismo.
2: No me voy.
1: Se la raya.
2: No me voy.
1: Eso. Y a mí.
3: Ay, sí, tú,
2: no me voy. La camiseta primero. Imagínate.
0: Que te digan, necesitamos ese bozarrón bien perrón, pero que narres en Inglaterra y vas a ganar libras esterlinas.
3: ¿Tú crees?
1: Mira la cara del Gabo.
0: Guadalajara y pesos.
3: Y la mitad de la mitad
2: No me voy.
0: No se va.
2: No me voy.
1: ¡Euros!
2: La playera primero.
1: Es que como están corriendo gente de Univisión,
0: la gente,
1: entonces tiene miedo.
3: ¿Puedo decir algo?
1: Está diciendo eso por
3: te
1: eso.
3: Lo creo.
1: Sí.
3: Eso sí. Tú te
2: cállate,
3: lo creo.
2: Feo. Cállate, que ya te había dicho algo y cállate.
1: Ya me había contado. Que están corriendo.
2: No sabía uno.
0: Gabo,
2: cállate.
0: ¿Dónde la gente te sigue en las redes sociales, Gabo Sáenz, por favor?
1: Ya se va con ropa.
3: Tiene miedo.
2: Me pueden seguir en el ex como Gabo Sainz también en el Facebook, Gabo Sainz 1 en Instagram, TikTok. La verdad, este fin de semana nos fue muy bien en las redes. Muchísimas gracias a la gente. Y nos mandan muchos mensajes diciendo que nos escuchan aquí en El Bueno, La Mala y El Feo. Síganos también en TUDN Radio. Así que muchísimas, muchísimas gracias a todos por estar conectados. ¿Y dónde más, mi querido Feo, que vivir al máximo?
1: En el OnlyFans Bigfoot.
0: Ahí está. Hashtag

0: ¿cuántas manzanas trae Pau para el profe?
1: Ajá, apúntale, mi vida. No me caben en la mano, pero hoy le traigo 30 manzanas.
0: 30.
1: No, pues un costal. 30 manzanas. 10 más 10. 30 manzanas para el teacher.
2: How you say 30 in English?
1: 30 apples for my teacher.
3: 30 apples.
1: Treinta manzanitas, anótelas.
0: Apúntele, porque más adelante te vas a poder ganar $1,000 o más. Suerte.
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1: Oigan, el viernes estuvo súper intenso el show, porque nos pasó algo que real, Pinky Promise, nunca nos había sucedido. Estábamos hablando con José Isaías, y él estaba hablando y le empezaron a pasar dos personas por atrás. Y yo lo iba a molestar, le iba a decir, ¡ey, presenta! ¿Con quién anda? Y dice, estoy solo. Y yo, ¿qué? Pero de verdad, tenemos el video en Instagram, tenemos el video en YouTube para que lo vean. Y él dice que ya leyó las cartas y que ya saben qué es.
3: ¿Qué es?
1: No, mira, me había pasado esto nunca en la vida. En mi vida,
0: aquí no estamos tratando de convencer a nadie. No. Y yo entiendo toda la gente, por ejemplo, cállenle a YouTube, arroba bueno mala feo. Entiendo toda la gente. No, José lo planeó. No, es alguien, es una persona. Señores, en lo personal yo.
3: No se mira ni la cara.
0: Miren, se los juro y acá traigo otra. Se los juro también por eso.
3: Y a ver, en esta también.
0: Son fantasmas. Y nunca había pasado todo esto. Ahora, yo tengo el video, lo he repetido y se lo he enseñado a la familia y hasta mi familia dice,
3: pregunta,
0: espérate, se transparenta la señora.
1: Que no se le ve la cabeza.
0: Se transparenta.
3: ¿Se puede videochapear en vivo?
0: Estábamos en vivo, feo.
3: No. Por eso, ¿se puede o no? Mira, no se
1: en
3: puede.
1: Vivo pueden, o sea, si ustedes se meten a nuestro YouTube arroba bueno mala feo, ven que nos falta presupuesto en la cabina, hablando honestamente.
0: Sí, la verdad.
1: Entonces, ¿en qué momento nosotros no tenemos la tecnología para hacer eso? Cáiganle a YouTube para que vean de lo que les estamos hablando. Es una locura.

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9: El día viernes estábamos completamente en vivo y pasaron cosas muy extrañas con José Isaías Real. Estábamos el pelón y yo platicando con él y vimos que pasó algo atrás. Yo pensé que era su mujer y le dije, ¡ay, presenta! Cuando de repente preguntó, ¿con quién estás? Estoy solo. Y yo, ¿qué? Miren, todo el día anduve bien preocupada.com. Pero ya nos dice que él leyó las cartas y que ya investigó toda la situación. ¿Y ahorita nos lo va a decir? ¡Ay, vamos con nuestro esotérico José Isaías al regresar! Porque hay casas que tienen entidades que se aparecen, van y vienen.
10: A ver, mucho lugar.
9: ¿Qué es eso?
11: Y paisano, comadre, sí crees, a ti, tú también has visto cosas. 1-855-370-3100. Porque la mayoría de la gente en YouTube, estamos en vivo, arroba bueno mala feo, en VIX, comentan, no es cierto. Y está bien. Yo la verdad los entiendo. Porque yo también veo muchas cosas en redes que te dices, ay, no manches.
10: ¿Pero en vivo? Ah,
11: sí, tú nomás dile ahí, pasa a una viejita o algo, tú pásale, un niño, córrele. Pero la verdad, estos señores.
9: No, es neta.
11: Yo sí le creo a José.
9: Yo también.
11: A nosotros nos pasó también de que lo estábamos en vivo y salen. Yo la verdad creo que son fantasmas.
10: Ahora, él no estaba en un estudio, estaba en
9: su casa.
10: Un apartamento
11: en Guadalajara. Correcto.
9: Ay, no, qué miedo.
11: Apartamento familiar. Ahorita regresamos, qué miedo.

0: contar.
1: ¡Apúntele, paisano! Pao ya nos dijo cuántas manzanas le trajo al profe. Y ahora le toca a mi compa el feo. Y en la próxima hora podrías ganar mucho dinero, ¿eh? Suerte.
2: El día de hoy, como ando medio asustado, fantasmagórico todavía, con miedo, no quise agarrar de la bodega varias manzanas. Nomás agarré cuatro manzanas.
1: ¡Cuatro!
2: Hoy traigo cuatro manzanas. One, two, three, four, cuatro manzanas.
1: Apúntele, cuatro manzanas. Más las que nos trajo Pao. En la próxima hora, $1,000. Ajá. Suerte, suerte.
0: Ay, oye. El viernes, a mí me choqueó toda la vida lo que sucedió. Estábamos platicando con José Isaías.
2: ¿Dormiste el viernes?
0: Y de repente lo estoy viendo, estoy hablando con él y veo que algo pasa. No lo quiero interrumpir cuando de repente le digo, ¡ey! ¿Andas solo o qué? Sí. ¿Y yo qué? ¿Estás solo? Sí. Y yo, es que acabo de ver algo y voltea y me dice, no hay nada. Y yo, neta que estoy viendo algo. No, no hay nada. Cuando de repente hacemos la repetición del video, sale una persona. Y seguimos hablando con él, no quisimos cortar. Cuando de repente volvió a salir otra cosa atrás de él. Y a mí sí me dio mucho miedo. Si no han visto el video, cáiganle YouTube, arroba bueno malafeo. Esto nos pasó real al pelón y a mí. Porque el feo andaba en el baño. Él no lo
1: vio. Yo voy a decir algo. El viernes tuvimos un tema de si has vivido en una casa embrujada. Les confesé, muchachos, de que en lo personal jamás había yo experimentado nada.
2: Es más, tú no creías tanto.
1: Y algo raro pasó ahí. Sí, creo. Porque si crees en el bien, debe de haber un mal.
0: Pero una cosa es luego te cuentan y uno, o sea, me han dicho y digo, ay, sí,
1: pero
0: tú,
1: ya
0: sí,
1: ver,
0: tú.
2: Acuérdense de que, fantasma, acuérdense de que estábamos hablando. Él estaba hablando de magia blanca con un jarrito y yo le agregué que también se puede hacer magia negra, brujería, con ese jarro. Y no quería hablar él y dijo, no, es que el feo me hace hablar de esto. Es que son cosas reales que pasan. Entonces lo forcé tantito que hablara de la brujería y pienso que a lo mejor, como dice él, abrimos algún portal.
0: Ay, no,
2: ¿y
0: no
2: me
0: no
2: explico?
0: ¿Portal cerrado? Por favor, nada más que nos cuente el chisme ya.
2: ¡Que siga abierto!
0: Que se cierre lo negativo y que se abra lo positivo. Por favor, y para eso, para que nos cuente qué pasó, porque ya leyó las cartas, que ya hizo varios movimientos.
1: ¡Qué miedo! A ver,
0: que nos cuente absolutamente todo el esotérico más top in the world. ¡José!
1: ¡José! ¡Isaías! ¡José! ¡José!
0: ¡Ay, José!
3: Hola, ¿cómo están? Buenos días.
1: ¿Asustados?
0: Nos choqueaste asustados, todo el fin, Unidos.
1: Asustado. Ya no estás en Guadalajara, ¿verdad? En esa casa embrujada.
3: No, ya no estoy en Guadalajara. Les digo por primera vez, estoy solo nuevamente aquí. Nada más está mi perra. Por si pasa algo, se los digo desde ahorita. Entonces, nuevamente estoy solo.
2: Ahí está la perrita.
3: Antes de entrar de lleno a todo esto, bueno, igual como comentan, gente que no cree, gente que dice que sí, hay gente que dice que se planeó. Hay dos cosas importantes que yo quiero decir. Una, yo no tengo canales paranormales como para subir audiencia. Yo no me dedico a las cosas paranormales. Ese es número uno. Y dos, ustedes no necesitan audiencia ya que son están en el top. Y yo no vivo de ir a hacer limpias a casas o leer espíritus. Yo no me dedico a nada de lo que sucedió el día viernes. Entonces quiero ser claro, no fue planeado, no se puede planear una cosa de esas en vivo, pero bueno, respetamos a todos los que crean o no crean. Nosotros voy a exponer qué fue lo que pasó, pero definitivamente se los vuelvo a repetir, no es algo planeado. Ustedes pueden ver, me preguntó algo, una cosa el pelón ese día y me dijo, ¿sabes qué? ¿Has presenciado esto anteriormente? Y le dije, en vivo, en estos 30 años que yo llevo en esto, nunca he presenciado en vivo. Sí se hacen presencias cuando hacemos trabajos y ahí sí ahí puede haber hasta lucha contra estas energías.
1: ¿Has visto
3: sí,
1: cosas?
3: Claro. Sí, cuando hago trabajos, claro que sí, te enfrentas con las personas. Cuando haces limpias, cuando hay trabajos muy fuertes de velaciones, te enfrentas con la persona que está haciendo estos tipos de trabajos. Pero bueno, ahí estás rodeado con tus pentagramas, hay un rollo que realmente pues no sale a la luz nada de eso.
0: Ay, no,
3: entonces nada más quería hacer claro que esto no fue nada, por eso me sorprendió y me agarraba así como, ¿están bromeando? ¿Y qué está pasando? O sea, de primero no, porque realmente no sabía de lo que me estaba hablando.
1: No, y es que las entidades pasaban detrás de ti, José, tú no las veías. Y la primera, creo yo, fue la más clara. Esta señora que aparece, y de hecho, como a la gente que se lo he mostrado, me han dicho, o sea, parece que la ropa que trae ni siquiera es de época, parece antigua la...
0: Es como una bata.
1: Una bata negra.
0: Y trae algo en la mano que le brilla. Es que yo estaba hablando contigo, José.
1: Qué miedo.
0: Y yo no le puse atención a lo que pasó. Solo vi que algo pasó y yo te iba a molestar de...
1: ¡Wow!
0: ¡Ey, presenta con quién anda, quién es! O sea, porque solemos hacer esas cosas.
1: Y se ve muy blanca la señora.
2: No, y le brilla algo.
0: Pero yo no me enfoqué en la señora. Yo no la vi. Yo no vi qué era. Solo
2: vi
0: algo que pasó. Y yo,
3: ahora,
0: yo
3: me saqué de onda así.
0: No. ¿Qué pasó?
3: Ahora,
0: ¿qué es?
3: De lo que tú comentas, cuando estoy ahorita transmitiendo, yo estoy viendo que hay cosas a mi alrededor. O sea, yo ahorita te puedo ver que está aquí la imagen, acá está la fuente de la abundancia. O sea, yo veo. En ese momento yo no vi nada. O sea, o yo hubiera volteado o yo hubiera visto. Yo no veo absolutamente nada. Por eso digo, no sé de lo que me hablan, mándenme el video. Entonces, ahí les va. Vamos a hablar que existen diferentes tipos de fantasmas. Eso ya se sabe en el medio del esoterismo, como son los chocarreros, que son los que mueven cosas, son los de familiares fallecidos. Uy. Otro tipo son almas que se encuentran en pena, que buscan ayuda de nosotros. Otros son los fantasmas residuales que van pasando, lucecitas, ahí vimos. Y hay otros que le llaman los poltergeist, que son los que empiezan a tumbar cosas, a aventar objetos, a prender luces, o sea, los más agresivos. Y también existen entidades protectoras y positivas. Entonces, cuando ustedes me mandan el video, pues sí me saca de onda y tengo que ver, porque no nomás fue uno, fueron dos. Entonces, gracias. yo tenía que saber qué onda aquí, porque ese departamento dura meses vacío, o sea, no hay nadie ahí. Entonces, sí es importante saber qué onda, qué es lo que está pasando. Y la única persona que tiene acceso ahí una vez por semana es la persona que limpia, ¿ok? Entonces, yo, como soy creyente en todo esto, dije, bueno, tengo que investigar qué hay, tengo que investigar qué es lo que está pasando ahí. ¿Y qué creen? Les tengo dos cosas.
0: Ay,
3: una, la primera... La mujer que aparece, yo de momento les dije, es mi abuela, porque su aniversario acaba de pasar el 4 de septiembre, no me acordé, nadie pasó nada, puede ser ella, fue lo primero que se me vino a la mente, pero no es ella, esta es una alma que anda en pena.
0: Ay, Dios mío.
3: Un alma que anda en pena, menciona esta persona cuando es contactada, menciona, porque al tirar las cartas sale la carta de la muerte y sale la carta del ermitaño, que es una alma sola. Entonces, empiezo a preguntar en las cartas en invocación y nos dice que lo que ve Pau en la mano es un rosario.
0: Ay, Dios.
3: No es una taza como habíamos mencionado, es no es llaves. Un celular, no es nada. Menciona que trae un rosario en la mano porque anda en pena.
1: Ah,
3: entonces, ¿qué es lo que se hace aquí? De todos modos, se hace una limpia en casa.
1: Sí, cierto, le brilla.
3: Fui, como ya vieron los que me siguen en Instagram, fui a la Basílica de Zapopan a ofrecer sus velas y también le prendimos velas al alma sola. Acuérdense que el alma sola y a las ánimas benditas del purgatorio. Entonces, esa no me preocupó. Esa no.
1: ¿Lograste averiguar? Preocupa, ¿no hay nombre o te llegan a decir algo más o no?
3: Cuando empezamos a hacer, casi siempre cuando hacemos invocación de gente que ya trascendió, debemos estar más de una persona en hacer este tipo de invocaciones. Yo estaba solo, no quise arriesgarme para investigar, quise invocarla a ella. Ella nada más empezaba a transmitir por medio de las cartas. Entonces, cuando yo veo que trae un rosario, que es un alma en pena, entonces yo decido decirle que la voy a ayudar, que ya deje en paz, que no pertenece a esta dimensión. Hacemos unos rituales y esa no me preocupó. La que me preocupó mucho fue la segunda que aparece.
0: Okay.
3: La segunda que aparece, esa sí me preocupó mucho y lo que más me llama la atención es que se mete a un cuarto. De hecho, al productor le envié de dónde viene esa ánima. Resulta, un fantasma, no es ánima, resulta ser de que hay un cajón en ese cuarto, en el baño, donde ahí es donde me aparecía lo que viene siendo que de ahí entra. Ajá. Y ahí entra ese fantasma, si les vamos a llamar, que es un espíritu del bajo astral. Resulta ser, por eso les voy a decir y que les quede bien claro a la gente, no hagan trabajos por hacer. Si van a hacer un trabajo, séllenlo. Si van a hacer un trabajo, finalícenlo, pero no lo dejen ahí nada más. ¿Por qué? Porque resulta ser de que su servidor, cuando va a México, pues hacía trabajos, esto, andaba la carrera, andaba esto, y resulta ser de que en un cajón hay varias cosas de trabajos que se me olvidó a mí. Se me olvidó por completo. Le mandé un video al productor donde le dije, ¿sabes qué? Ya sé dónde viene. Saqué velas que ahí tengo, saqué trabajos que ahí tengo.
1: Ay,
3: y saqué platos incensarios de donde está. Entonces, esa es la que a mí más me preocupaba. ¿Por qué? Porque como quien dice, cuando tú no cierras un trabajo, queda eso pendiente y al rato empiezan a buscarte y empiezan a hacerse presentes como diciendo, hey, no te olvides, ¿te acuerdas? Y empieza, puede haber alguna venganza. Entonces, esa es la que más me preocupó. La primera no me preocupa, ya le dimos luz, pero la segunda es así porque me tomó tiempo para quitar eso. Vas a decir, Isaías, ¿pero qué tipo de trabajos hacías? ¿O por qué hay ese tipo de entidades? Son trabajos...
2: Y no me echa la culpa a mí. Ay. Y tú eres el de
3: son
2: los
3: trabajos que uno practica cuando quiere.
1: Ahí estamos viendo los trabajos. Estamos viendo los trabajos ahí en arroba bueno malo feo. Y estamos viendo un cajón, José, donde está sacando platos y velas.
0: Ay, Dios mío.
3: Ajá. Y a trabajos vas a ver una bolsa de plástico con cosas adentro. Entonces, ese es el motivo de donde sale el otro. El problema es que cuando un portal se abre, por ahí pueden entrar buenas o malas, lo que viene siendo espíritus. Entonces, ese portal estaba abierto. Ahora, yo platicando con el productor, enfrente de mi departamento, ese que está vacío, vive una familia, que es familiar mío, y hay una adolescente que ella duró más de 15 días que no la dejaban dormir. Y yo fui parte para ayudarla para desterrar estos fantasmas. Ella veía un señor, ella menciona que es un señor alto, con un sombrero, y la gente, van a decir que estamos locos, pero la gente que cree sabe de lo que estamos hablando, duendes alrededor. Hola. Entonces, esta persona, por dos...
1: Bueno, ahí se le cortó la señal a José Isaías.
0: No, nos fuimos otra vez.
1: Y estamos en vivo.
2: Espérense.
0: Se fueron las cámaras.
1: Todo se apagó.
0: Las cámaras, Dios mío.
1: Todo se apagó.
0: Ya cállense ya.
1: Por completo.
0: Agua bendita, ya no hay que hablar de esto.
2: No, ¿cómo no? Ahorita, se merece una explicación.
0: Se fueron las cámaras.
1: Ahorita pues regresamos a continuación.
2: Sigan, sigan.
0: No, cállate.
2: Que tiemble, que se pase lo que tenga que pasar.
1: Cálmate, feo.
0: Qué lindo.
4: Y otro medio feo.
5: Gemelos.
4: Ah, ya había otra más.
2: Cuidado.
4: Sí, el bueno, la mala y el feo.
0: ¿Dónde?
4: Pues en la app de Euforia.
6: Eso es un comercial.
7: Está sin

0: enseguida volvemos con esto. En el bueno, la mala y el feo.
1: A ver, en cualquier momento vamos a regresar con José Isaías Esotérico, que lamentablemente, señores, estábamos hablando de todo lo raro que le sucedió en Guadalajara, lo que pasó el pasado viernes con los fantasmas y todo el rollo. Ey. Nuestro sistema murió, colapsó.
2: A ver, estamos hablando de esto, José Isaías estaba explicando y se murieron las cámaras y todo se murió.
3: No, ahora, y el viernes pasado, que estábamos en vivo también, se congeló varias veces.
1: No, está raro. Ahora, no sé si sea el sistema chafa que tenemos o...
3: Vamos, aparte.
2: Pero ¿por qué siempre...? Mira, yo les voy a decir una cosa. Y esto es real. No, ya, fuera de broma. Siempre que se habla de un tema así, algo pasa. El otro día se cayó algo del techo, se apagaron las luces, se va el internet. Esto es real.
3: El día que estábamos hablando del ángel caído de Satanás en el Vaticano, no también más. Se congeló y se cayó.
1: Bueno, con el. Pero ¿por qué tienes que mencionar esas cosas?
3: ¿Por qué no? Es normal.
1: A ver, vamos a regresar también. Atención. En cualquier momento, regresamos también buscando llamada ganadora. 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
12: Señores, estamos de regreso con amigo del programa esoterista José Isaías. Y platicando con él de lo que sucedió el pasado viernes, hoy tratando de aclarar todo eso, se cortó la señal, se cortaron las. Están pasando cosas muy raras en cabina. Con José Isaías, sobre todo. Y ya volvemos.
13: Solo con José Isaías y con el Horacio.
14: También.
13: Con los únicos. ¡Ay!
12: Tenemos de nueva cuenta con nosotros a esoterista José Isaías. Y, José, nos quedamos en la plática pendiente de la segunda entidad. Dices que esta segunda entidad que pasa, y quieren ver esa entidad, ese fantasma negativo, arroba bueno, mala, feo, esta sombra negra que pasa por la parte segunda. De atrás. Yo le veo como cabeza y pelón. Y como que va agachado, no sé.
13: Hay una parte donde no se le ve la cabeza. No se ve cabeza.
12: Sí, está raro. Y José dice que viene de un cuarto donde tenías unos trabajos, que de hecho también tenemos el video de los trabajos, que son velas, platos, bolsa con trapos y todo el rollo. A ver, platícanos más de eso, José.
15: Sí, exactamente lo que comentábamos es que las entidades nos dicen si son buenas o son malas. O sea, nuestro cuerpo puede cambiar de temperatura, puede erizarse la piel cuando son negativos. ¿Qué fue lo que sucedió aquí? El primero me dijeron, ay, ahí me manda, hasta ustedes vieron mi reacción. Ah, me mandan el video, yo lo explico, o sea, lo tomé todo muy al natural. Mm-hmm. Pero a la segunda, el segundo que pasa es cuando ustedes notaron que me empiezo a poner como
14: a
15: algo
14: paniquear,
15: ansioso.
12: Sí.
15: Ajá. Y los brazos se empiezan a erizar y fue cuando yo les dije y ya trataba como de cortar o de investigar o de ver porque fue donde mi cuerpo así reaccionó lo que viene siendo con la piel chinita y esa es lo que deben de tener en cuenta la gente. Cuando sientan cosas paranormales en su casa, su cuerpo les va a decir si son buenos o son malos. Si les da si tú me dices, Isaías, vi algo raro en mi casa pero no me dio miedo. No te preocupes, es una entidad positiva, es algo que no te va a hacer daño. Okay. Pero si tú mencionas y dices, ¿sabes qué? Realmente miedo. A mí sí me da miedo, realmente me ha ocasionado problemas, no duermo, es algo negativo, que fue lo que pasó y fue lo que les dije al
13: oye,
15: inicio
13: José,
15: del programa, les dije que me preocupaba era el segundo. Dime.
13: Y cuando pasó todo esto, yo sí te vi con miedo, la neta, se te puso la piel chinita y todo. ¿Qué pasó cuando colgaste con nosotros? O sea, ¿qué se sintió? ¿Se sentían malas energías? ¿No te saliste corriendo? ¿Qué hiciste?
15: No, lo primero que hice, y por eso le mandé el video al productor, lo primero que hice fue a ver hacia dónde se metió la segunda. Esa es la que me preocupaba. La primera, la señora, la que ven, esa no me preocupó, esa dije, después me encargo. Pero me fui luego a investigar hacia dónde, llevé lo que viene siendo las cartas y me guié mucho por el péndulo. No sé si han escuchado ustedes,
13: yo
15: tengo péndulos. Entonces, utilizando el péndulo, fue el que te guía. No es de que invoqué y me dijo en ese cajón izquierdo. Esa ya es invento. Eso no existe. Lo que sí es que por medio del péndulo o por medio de varitas de radioestesia, yo no las tengo, yo manejo el péndulo, te empieza a guiar hacia dónde está esa energía o hacia dónde se metió. Por eso tu servidor vio que en ese cajón había cosas pendientes que teníamos que deshacernos de ellas y tan se acabó. Pero sí me inquietó, sí me dio nervios el primero, ya que lidié con el primero, ya supe qué onda. Ahora sí, ya con el segundo fui a la Basílica de Zapopan y quedó todo claro. No quiero que la gente piense, oigan bien lo que les digo, que lo que me sucedió en mi casa, que es su casa, acaba, no, es no, el gracias. Mismo que está pasando en su sí. en el de ustedes, de hecho, y ahí en el estudio. Uh-huh. No.
12: De hecho, te iba a pedir el departamento en Guadalajara, diferente. Pero ya no. Muchas gracias, José Isaías. Mejor me quedo no. en otro lado.
13: Oye, José, yo he escuchado muchos sí. casos que la policía ha encontrado personas por medio del péndulo. Yo he escuchado eso del péndulo, del péndulo.
15: Así es. O sea, el péndulo es lo mejor que hay para empezar a resolver preguntas que tenemos, hasta preguntas básicas, ¿no? Y también con el péndulo, gente del pueblo va y trata de localizar dónde hay agua, igual que con las varitas.
12: La gente pregunta, ¿qué es el péndulo? Es el feo. Es otra cosa, ¿no?
15: El péndulo es, utilizamos, puede ser con, el péndulo es una...
14: Chistoso.
15: Una figura... picuda, que es como, puede ser como gota de agua, o puede ser hecho de piedra, y va sostenido ya sea de un hilo, o va sostenido de una cadenita, y este le empiezas a preguntar y te empieza a responder. Casi siempre cuando le dices, ¿para dónde sí el péndulo se va a mover? Casi siempre verticalmente. ¿Y para dónde es no? Se hacen círculos. Sí. Entonces ya con eso empiezas tú. Y no estamos invocando como la Ouija, es totalmente diferente. Esto es energía. Yo lo utilizo mucho en las personas embarazadas. Uh-huh. Las personas embarazadas yo las acuesto, les pido su anillo de compromiso, lo pongo en una cadena, si trae la mujer la cadena, y le empiezas a preguntar, ¿es niño o
14: como
15: es
14: el
15: niña?
14: Péndulo.
15: Y te responde el péndulo, si va a ser niño o va a ser niña.
14: Oye, José, y si detectas que hay una entidad como la que dijiste negativa, ¿qué se puede hacer para alejarla de tu área?
15: Ok, primero, lo que ya comentaba, tenemos que hacer una limpieza con sahumerio, el cual yo le pongo palo santo y salvia. Y también le pongo cáscaras de ajo. Cáscaras de ajo, le echo, lo prendo y hago una limpia en el hogar y le empiezo a decir que ahí no pertenece, que por favor se vaya. Empiezas como a decirle... y prende su vela por si le ayuda a la luz. Recordemos, esto es lo básico. Ya después hay entidades que se ponen agresivas y se aferran a estar en esos hogares. ¿Qué? Y tienes tú que empezar a hacer tratos con ellas, porque te pueden decir, sí me voy a ir, no hay problema, como los de la Ouija. Hey, esos espíritus de la Ouija que jalamos y no se quieren ir después de con nosotros, te pueden decir ahorita, ¿sabes qué? Sí me voy, ya.
14: Pero dame
15: y a los cuatro días, cinco días, están nuevamente ahí y llegan más agresivos. Entonces ahí sí hay que tener más de cuidado, porque puedes de llevar hasta personas que hacen exorcismos a que exorcicen tu casa y ya es algo más alto. Pero lo más básico, si los que nos están viendo y nos están escuchando le pasan este tipo de cosas, en un caldero o en un plato, con mucho cuidado, pongan cáscaras de ajo, salvia y palo santo y sahumi en su casa.
13: Ahora, y vayan a la iglesia y recen mucho.
12: La segunda entidad esta que le tuviste que hacer el trabajito y todo eso, ¿cómo respondió? ¿O se puso agresivo también? Porque se ve negativo.
15: Esa es buena pregunta. Porque yo lo hice el viernes, sábado y el domingo me vine. Entonces, ya nos daremos cuenta. Mis padres se van aproximadamente en 6 meses. Bueno. Ellos se regresan en 6 meses, porque están temporadas allá. Y ya veremos. Pero a mis papás no los han molestado, a nadie nos han molestado, solamente les digo. Esta presencia y del otro lado donde andan las otras cosas, pero todo está bien, no fue nada armado. Yo les digo a la gente, porque me mandaron un mensaje, digo, ¿yo qué gano con hacer eso? Si tuviera un podcast de paranormal o de cosas de ese tipo, bueno, pues te prestas para la audiencia, pero ya saben que mi intervención y mi colaboración con ustedes es más bien temas esotéricos, cosas de respuestas de tarot y nada que tiene que ver con lo que viene siendo de entidades o subir rating por cosas negra. Paranormales.
13: Ay, no, oye, qué miedo. Yo lo viví y a mí me choqueó, José. Yo creo que de verdad te conozco y sé que eres una persona muy loable. No eres rata, no eres inventor. ¿No? El pelón y yo lo vimos, nos sacamos de onda. Todavía cuando se acabó el show, el pelón y yo estábamos así, viendo el video. O sea, fue algo irreal. Yo le hablé a mi mamá. O sea, a todo el mundo le conté, oye, esto está cañón, esto, lo otro. O sea, te escribí a ti después, luego te escribí.
15: Sí,
13: o sea,
15: gracias. Fue algo gracias. Muy también, raro, muy. Estuvieron al pendiente. Ahora, Me han contactado youtubers que tienen millones de seguidores para que por favor, de entrevista que pasó, dos, que les mande el video, y tres, que si pueden ir a esos lugares. Y gente que tiene millones de seguidores, pero que se dedican a lo paranormal. Entonces ahorita yo no me he prestado porque no es eso. Sí, no me interesa realmente ahorita.
12: Próximo clásico, en Guadalajara, el bueno, la madre, el feo, y nos quedamos ahí en tu depa.
14: Ay, diles que me inviten a mí, José.
16: Vamos.
14: Yo quiero hablar
15: a ti, ¿verdad?
14: De la magia negra. Diles a ellos.
12: Vamos, feo.
14: Que me lleven. Sí, vamos.
13: Yo no.
12: Hoy no más.
13: Vamos, yo no. Yo vivo en mi casa feliz.
12: José, ¿dónde la gente que quiere platicar a lo mejor también les está pasando esto o cualquier otra cosa? Te pueden seguir en redes sociales y llamarte, por favor.
15: Todas redes sociales, ya saben, José Isaías Esoterista, y alguien que quiera contactarme directamente es el 888-736-5556, 888-736-5556. Cuídense, chicos, no es nada armado, yo no gano con nada de esto, y los que quieran creer, adelante, y los que no, está bien. Es permitido también.
14: ¡Gracias, guapo!
12: José Isaías, gracias por estar con nosotros. Que haga la YouTube, arroba bueno malafeo.
14: ¿Tienes algo atrás ahí?
13: No, ya no le decía.
14: Unas nachas.
12: Llamada ganadora, te estamos buscando. 1-855-370-3100. Las ricas manzanas del bueno, la mala y el feo. Que haga la YouTube, ahí vamos a mostrar los videos y todo. Seguimos con este cotorreo por allá.
13: Miedo, ya.

0: Te estamos buscando en este momento. Participa en las ricas manzanas del bueno, la mala y el feo. Ahí te va el teléfono, es el 1-855-370-3100.
1: Qué raro te ves con esa gorra.
2: $1,000, que sea para la vacación, que sea para pagar los biles, para echar la fiesta, para ahorrar, para invertir, para lo que tú quieras.
1: ¿Quieren ver un vato ridículo? Arroba bono mala feo en YouTube. Este güey trae un sombrero ahí de cartón.
3: ¿Y para qué jugó el partido?
1: ¿Y pa qué?
3: No vio nada.
1: Mala suerte es la que traes tú.
2: No, nada más para comer.
1: Ave de mal agüero.
0: Mira, el primer gol andaba buscando micheladas.
1: Y el segundo de chilena,
0: a mi
1: precioso
0: vieja le encantan las de ajonjolí. Y esas son bien escasas. Y yo así de, oiga, gol, ¿eh?
1: ¿Qué pasó? Y el de chilena, idiota.
0: Espérate, el segundo al baño. Porque ya habíamos encontrado micheladas y al baño.
2: Comiendo.
0: El tercero, que fue el de la chilena.
1: De chilena bonito,
0: fue por las papas. Fue por las papas, no lo vi.
1: Oye, este güey, ¿a qué va a tragar?
0: Oiga, unas papas, gol, ¿eh?
2: ¿Qué? ¿Cuál es la moraleja? La moraleja de esta historia.
1: Cuando juegue un clásico el América, que no vaya el pelón. Porque
0: ¿por qué? ¿Por qué?
1: Es el ave de mal agüero.
0: No, señor, soy la medallita, la pata de conejo, el trébol de cuatro hojas,
1: el fantasma del América.
0: Y no solo del América, sino de los radioescuchas, que la llamada ganadora se va a llevar 1,000 bolas. Y eso es por la buena suerte que traigo yo.
2: Pelón pork.
0: La neta. La
1: ¿Pelon
0: neta.
1: Pork?
0: A ver, buscamos llamada ganadora. Bueno, bueno.
1: ¡Pelon pork!
0: Bueno, bueno.
4: Bueno.
0: ¿Cómo te llamas? Bueno.
4: ¿Quién habla?
0: Bueno.
2: ¿De allá para acá? ¿Quién hablas tú? ¿Quién eres tú?
0: Acá Raúl, ¿y tú? ¿Qué tal? ¿Cómo estás? ¿Todo bien?
4: Chava.
0: Chava, ¿de dónde llamas, Chava?
4: Benning, California.
2: Benning.
1: ¿Está para qué área? ¿Para el lado San Bernardino o dónde?
4: Riverside County.
0: Riverside.
2: Okay, Chava, if you win this money, what you're gonna do?
0: What?
4: Pay some bills.
2: Oh my God.
0: Pay
1: some bills.
2: You're so smart.
0: Oye, Benny.
1: No, hombre, chinitas.
0: No, Chava.
1: Masajes.
0: Se llama.
2: Ay,
1: chinitas.
2: ¿Qué es eso?
1: Masajes. Chinitas.
0: ¿Dónde estás ahorita, Chava?
4: Aquí en San Diego, trabajando.
2: Ay, yo quiero ir a San Diego.
1: La ciudad más bonita de todo el mundo. Ay, qué chulo.
0: Oye, ¿en qué trabajas?
4: Troquero.
0: ¡Órale! Viento.
2: Ay, troquero. Arriba los troqueros.
0: Muy bien, compadre. ¿Sí escuchaste en la hora anterior cuántas manzanas traía Pau y cuántas el feo?
4: Sí.
0: Ok, muy bien, compadre.
2: Ay, mira, anda poniendo mucha atención.
0: Por $1,000 para pagar biles. ¿Cuántas traía Pau?
4: 30.
0: 30.
2: Oh my God, very, very good. 30 apples, me.
1: Y a ver si es cierto, ¿cuántas manzanas traía yo?
4: 4.
1: You know how to add? How to sumar? ¿Cuántas son en total?
4: 34. 34.
0: Ah, ya ganó.

0: ¿qué biles vas a pagar, chavita?
1: El mortgage.
2: Ah, mira, muy buen bill que hay que pagar.
0: Está carísimo.
2: ¿Cómo te sientes, chulo, del 1 al 10?
1: 10.
2: Esa es la actitud.
3: ¡No se oye el grito del troquero, chava!
1: Ahí le va.
3: Una, dos, tres.
2: No tan fuerte, por favor, nos lastimas los tímpanos.
1: Ok.
0: Sí, sí. ¿No se oyó nada, chava?
3: Se aventó uno.
0: Ahí está. Está el grito, perdón. Compadre, ya te ganaste $1,000. Que los disfrutes, ¿eh? Toda la gente de Riverside y Benning.
2: Oh my God. Benning, we love you.
0: Yes. Tenemos otra oportunidad mañana. Oye, no han dejado que se acumule nada, muchachos.
2: Qué bueno. Presten mucha atención.

0: Ahorita regresamos con experto en finanzas para preguntarle qué onda con algunas trampitas financieras.
1: ¿Qué? ¿Trampitas de qué?
0: Cuidado, hay varias, ¿verdad, Feito?
2: Cuidadito, porque te pueden dejar endeudado. Trampas financieras, ¿de qué se trata al regresar? Carlos Guamán, Super Guamán, nos lo va a explicar.
0: Super.
2: Para que no caigas en eso, aguas.
1: Ahorrarnos dinero.
2: Abuelita de Batman.
0: Señores, estamos en vivo a través de YouTube, @BuenoMaloFeo. Cáiganle porque se viene el OOT. El Outfit of the Day de Pao Sasso para que se echen tacazo de ojo el día de hoy.
2: Hoy sí viene fantasmal.
1: Ay, fantasmal. Este loco.
2: No tengan miedo.
0: No, hombre.
1: Ay, chulo.
0: Y luego, aparte, pues estamos también con lo de los fantasmas de José Saías. Gente que no cree, tenemos los videos, cáigale. YouTube, @BuenoMaloFeo. Felicidades al compita Chava de Riverside, se ganó $1,000. Otra oportunidad mañana.
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0: ¡Ya ganó!
4: 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Pues me va a ayudar mucho con los biles. Voy a amar de casa.
0: Porque no tiene nada que hacer.
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0: Ponte a trabajar.
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3: Aguas, parientada, porque hay trampas financieras que parecen buenas ideas. Inviértela aquí, métele acá, sácale allá, pero pueden estafarte.
4: Uy.
3: Y dejarte endeudado o en la ruina. Para evitar ese pedo mundial, vamos a rezar con alguien que nos va a dar un buen consejo acerca de... Él es Superwoman, experto en finanzas.
4: Superwoman. Bien machín. Así que...

0: Me imaginé una...
1: algo horrible, yo
0: ay,
1: sé.
0: No. Vamos a darle la bienvenida a alguien que nos va a dar un buen consejo porque hay muchas estafas, muchas trampas.
1: Yes.
0: Muchas trampas financieras.
2: Cuidado.
0: Que parecen muy buenas ideas y dicen, sí, métele aquí, métele allá, ira. Al final te ensartan.
1: Oh my God.
0: Y te defraudan y te roban y te pueden dejar en la ruina. Él es, no es un fantasma.
1: ¿Qué es?
0: Está pálido porque está perdiendo mucho peso.
1: Oh.
0: Tampoco es una ouija ni una ni un tarot. No, no, nada de eso. Él es experto en finanzas. ¡Súper!
3: ¡Carlitos! Muy buenos días. Aquí
2: bueno,
3: todo muy bien.
2: Yaca.
3: Una voz fuerte.
2: Eso.
3: Por lo que pasó el día del sábado, por lo que pasó a los que estaban asustados.
2: Ay,
3: y que
2: estaban América.
3: Perdiendo. Y Carlos, que también asustados, ¿no? Sí.
1: Ay,
3: sí,
1: Carlitos,
3: aquí se me escuchan.
2: A los
3: fuerte.
2: El partido de los Águilas del América, entonces.
0: ¡Habla en serio, hijo!
3: Esa voz bien fuerte, mire, se
1: oye,
3: perdió la voz.
1: Ay,
2: espérate, te enfermaste.
3: Se perdió la voz.
2: ¿Te enfermaste, Carlos Guaman, en Ciudad de México?
3: ¿Qué no, fue la.
0: La gritadera.
3: No, se perdió la voz de la gritadera.
2: Ah, bueno, entonces, para, pídela sin hielo.
3: Cuando alguien pídela
2: sin
3: gritó,
2: hielo.
1: Tío Carlitos,
3: pídela sin hielo.
1: Te escuchas mucho mejor, sí. Así te escuchas muy bien.
0: Más varonil,
1: muy
0: más.
3: Uno,
0: como hombre.
3: Una voz varonil. Una voz de macho. Macho menos, dice. Macho menos. Mire, una, pero. Lo macho menos que sucede cuando una persona regularmente pide algo, cuando va a comprar un carro y dice, ajá, quiero comprar este, ¿cuánto vale el pago mensual? Y dice, oh, son 599. Ah, qué bonito que el pago quede así. Pero lamentablemente lo que queda lo del pago, no se fijan lo que va a pagar en total, porque se la están dando en 72 meses, largos meses, así, ¿no? Y entonces no se están fijando en la mensualidad, sino que tienen que fijarse en los meses que va a tener que pagar, porque todo eso puede hacer que te salgas fuera de balance, y ahí es donde te sale el fantasma financiero, porque te comienza a salir con todos esos gastos de más. Entonces, y el segundo que te puede salir por ahí y que te puede robar todo tu dinero, el de cero enganche.
1: Oh,
3: y entonces
2: órale.
3: Y ese cero enganche viene y te saca el dinero y dice, éntrale despacito. Porque tú dices, ah, qué bien bonito que le entra el dinero. Y al rato de la hora, ¿sabes lo que pasa?
2: ¿Qué?
3: Lo que sucede y lo que te quita es toda tu feria mensual. Porque no hay feria para que te alcance cada semana. Porque
2: ándale,
3: tienes que hacer los pagos todo el tiempo.
2: Oh my
3: y eso God. Es lo que va sucediendo. Y entonces tú caes en la trampa redondito.
2: Ay, es que es muy cómodo. Es cómodo, Carlitos. Para comprar ahorita y pagar después es una trampa financiera, pero yo creo que te venden eso, la comodidad, y pagas.
1: Y si
0: claro,
1: no tienes ahorita,
0: danos otra.
3: Sí, pues entonces, da una, dos, tres, cuatro, cinco. Entonces caen todas esas trampas que vas cayendo mensualmente, y entonces estás cayendo en esa trampa porque estás pagando a todo mundo y no tienes la feria. Y aquí viene la otra parte más complicada, donde le comienzas a quitarle la feria a tu casa. Piensa que es tu ATM. ¿Eh? Y
1: ¿cómo?
3: Entonces, sí,
0: refinanciar.
3: Sí, cuando tienes el home, no, le sacas como una línea de crédito.
2: Ah,
3: y entonces, como dices, tiene muchos goles, le dice, le voy a sacarle la pura feria a la casa. Y de ahí es donde vienen todos esos problemas. Entonces, no le saques dinero a tu casa porque no es tu cochinito. Y entonces, para ahí no vayas a cometer esos errores. Y vayas a decir, me voy a sacar, porque mucha gente le saca dinero a la casa para hacer la quinceañera, dinero a la casa para irse al partido.
0: Lo
3: escuché en el estadio. Sí, dice, con esto me vine a ver el partido, y así estaban disfrutando bien a gusto. Y se les por eso cometen muchos errores.
2: Ahí luego pago.
3: Sí,
2: la
3: fue. El de atrás paga, dijo, y ahí quedó la casa endeudada.
1: ¿Quién dijo eso?
3: El del juego. Pues sí, para la casa.
1: Okay.
3: Carlito. Así dijo el juego.
2: Estamos hablando de trampas financieras con Carlos Guamán. A ver, ya nos dijo, número uno, nomás fijarse en el pago y no realmente el precio del auto y la mensualidad. El buy now, pay later, sacarle a la casa. ¿Qué otras trampas financieras puede existir, Carlitos Guamán?
3: donde usted dice, venga y éntrele aquí nomás, que solo va a ser el pago bien poquito. Hey. Y entonces la gente dice, ah, como el pago es bien cómodo, yo lo puedo hacer. Y entonces usted se arma de valor y usted va a decir, el cero enganche.
2: Ándale.
3: Y que el pago bien poquito. Y entonces ahorita usted ve esos póster grandísimos. Ya están los mensajes ahorita de Navidad. Y están los mensajes del ahorro. Para que usted caiga. Sí, ya están por todos lados. Entonces, usted tiene que echarle mucho ojo y escuche muy bien que esto puede suceder.
0: A ver.
3: No se vaya a endeudar porque ahorita no hay mucho dinero. Entonces, usted tiene que trabajar con su presupuesto porque los fantasmas de las finanzas están todos los días.
1: Así
3: para
1: es.
3: Que usted pueda ver exactamente dónde le va a atacar su dinero y con sus finanzas. Porque si usted no se fija cómo está su presupuesto, cómo están sus finanzas y cómo están sus ahorros, cuando le llegue la mensualidad, porque usted simplemente le agarró el cero enganche, el pago poquito de su casa, el que le sacó el dinero de la ATM, que es su home line o equity, al rato de la hora usted se va a dar cuenta que se fue fuera de balance y le va a llegar al capítulo número 69 del feo de su libro de finanzas, la bancarrota.
2: ¡Ándele!
3: No le caiga por ahí, por favor.
2: ¿Cuál sería la quinta trampa financiera, Carlitos Guamán?
3: Donde dice, mañana voy a ganar más dinero y sí lo puedo pagar. Y entonces ahí exactamente es donde usted dice, ya no puedo. Entonces mi jefe me va a dar ese aumento y ahí sí voy a llegar. Entonces el jefe no te va a dar el aumento porque así le pasó a unos amigos el día sábado también. Dice, me van a dar un minuto más y le meto el tercer gol y ganamos y no llegó.
2: Y
3: así también le van a dar ese aumento y no llegó.
0: Pregunta.
3: Cuéntelo.
0: ¿Te juntaste con el pelón el fin de semana? ¿Le diste un beso o qué?
1: ¡Hala!
3: ¿Por qué? Sí, nos juntábamos, comíamos un rico almuerzo y todo eso.
0: ¡Traía el virus ese de la garganta!
2: ¿Qué?
0: ¡El pelón ha andado enfermo! Ándale para que se te quite, Carlitos.
2: No, pero...
0: ¿Sí?
3: No, fue el golazo de la chilena. El que no vio el pelón.
2: Ay,
3: yo
2: ya
3: se lo grité.
2: No, lo gritó.
1: Porque Carlitos dijo
3: no lo
1: bien
3: gritó.
1: Seguro. Ey. El de atrás invita.
0: Ey,
1: y dijo que
0: el
1: alguien
0: pelón.
1: Lo había dicho, yo no sé.
0: Ay, Carlitos, te estás saliendo
3: sí. El golazo, sí lo grité con toda la fuerza.
0: No,
3: alguien no lo gritó por andar comiendo los chicharrones.
2: Pues sí, Carlitos, que llegó
0: el virus. Camión.
2: Oye, Carlitos, para más consejos financieros, ¿dónde la bandera te sigue también? Y pues, ya no las pidas con tanto hielo.
3: Para pedirle a lo mejor los consejos de finanzas y que salga todo muy bien, síganme en Instagram bajo Superwoman o al 714-953-2707. 714-953-2707. Y la voz se recupera ahorita y cierre muy bien sus ventanas porque ya sé por dónde entró el frío.
2: Eso. Superwoman con nosotros, Carlitos. Te mandamos un abrazo.
0: ¡Cierro!

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0: Muy buenos días, oye, feliz inicio de semana, feliz lunes, día 21 de septiembre. Y bueno, hablando de días, hoy el calendario viene con paz, arte, libros, gratitud y hasta un poquito de golf.
1: I like it.
0: Ahorita te digo de qué se trata, sigue escuchando La Mega, tan latina como tú.

0: Muy buenos días, oye, feliz inicio de semana, día 21 de septiembre. Espero que el fin de semana haya sido algo súper maravilloso, espectacular,
1: like
0: junto
1: it.
0: Con toda la familia. Y si quieres contarme cómo te fue el fin de semana, ya ahí te va el número de teléfono para que te comuniques por WhatsApp 513-686-8994.
2: ¿Quieres mandar algún saludo ahí?
3: A tu mamá.
0: Y chécatelo porque ya arranco con lo que son los días festivos. Hoy tenemos espacio para la paz, la cultura, el arte, la gratitud y hasta un poquito de diversión.
3: A mí me gusta.
0: Muy bien, arrancando con el Día Internacional de la Paz. Una fecha que para promover la convivencia pacífica, la solidaridad y la búsqueda de soluciones sin violencia, un poquito de paz nunca sobra. También tenemos lo que es un doble motivo para celebrar la cultura, porque hoy es el Día Internacional de la Bibliodiversidad, que reconoce la diversidad de libros, autores e ideas. También es el Día Mundial del Arte Plástico, dedicado a quienes expresan su creatividad a través de las artes visuales. Además, hoy se conmemora el Día Mundial del Alzheimer, una oportunidad para crear conciencia sobre esta enfermedad y recordar la importancia de apoyar a quienes viven con ella, así como a sus familias y a sus cuidadores. Y llega también el Día Mundial de la Gratitud, así que hoy es un buen momento para detenernos un segundo, un momentito, y agradecer a las personas oportunidades y pequeñas cosas que hacen nuestra vida un poquito mejor. Y bueno, para cerrar, ahí te voy con algo más relajado, porque el día de hoy es el día del mini golf. Así es, perfecto para salir a jugarse unas rondas y como está nublado el día, se esperan lluvias en un lugar cerrado. En fin, descubrir que esos pequeños hoyitos pueden ser mucho más difíciles de lo que parecen.
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0: llega tan latina como tú. Espero que hayas tenido un maravilloso fin de semana. Saludos aquí a Ofni González, que se comunica por el WhatsApp de la Mega.
1: Hola, ¿cómo estás?
0: Y parece ser que está bien. Dice aquí, me cuenta del fin de semana. Hubo prácticas, hubo cita, hubo laundry, hubo de todo. Pero lo cierto es de que la pasó muy bien en compañía de su familia. Que sigan así los buenos momentos, incluyendo, aunque a veces nos toque ir al cine a ver una película que nos dé un montón, no, de miedo. Bueno, en este mes de la herencia hispana, fíjate, te preguntaba si hay alguna persona que tú quisieras reconocer. Y bueno, en fin, en la Mega estamos homenajeando a personas de nuestras comunidades. Así que vean nuestra página de internet, lamegacincy.com, Cincy con Y, porque vas a encontrar publicaciones de personas como Angélica Birds, que lleva 17 años impulsando la cultura latina en Cincinnati. Ella es una venezolana que se ha dedicado a promover la cultura, los negocios y el talento latino en Cincinnati. Ella es fundadora de Angélica Promotions y celebra sus raíces venezolanas, creando conexiones y oportunidades para la comunidad latina. Entre ellas, pues también está lo que fue Carla Boldery. También hemos homenajeado a, vamos a ver aquí, también hemos tenido algunas otras personas también en lo que ha sido este mes de la herencia hispana y continuarán. Además vas a encontrar publicaciones, por ejemplo, de lo que platiqué con Gabo Martínez de Dos Corazones Productions, para que sepas acerca de los eventos. Llega una obra de teatro este viernes, quizás quieras algo fuera, hacer una, ir a una exhibición de Calabazas Bajo el Agua. Bueno, a eso vas a encontrar a través de ¿Qué pasa, Cincy? Todo esto. Y aparte, escucharnos, lo encontrarás en www.lamegacincy.com.

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0: Oye, hablando del ritmo de la lluvia, fíjate que...
1: No,
0: ya parece ser que no lloverá el resto del día de hoy. A lo que estoy viendo, continuará el día nublado hoy, mañana, pasado y después. Y luego te cuento de que...
2: ¡Ánimo! Que lo que viene está peor.
0: No, para nada. Fíjate que parece ser temperaturas agradables. Fíjate, el resto del día de hoy continuará con nublado. Con una temperatura máxima de 74, mínima 59 grados. Mañana martes espera otro día nublado, como lo había dicho, una temperatura máxima de 69, mínima 61 grados, que por cierto, mañana es el primer día de otoño. Y por último, el miércoles, otro día nublado, se espera una temperatura máxima de 68 grados, lo que es ahorita, tenemos temperatura

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Muy buenos días, oye. Ya las 11:55 y pon atención porque ahorita tengo los titulares que debes saber, las noticias que debes saber de lo que sucede en nuestra comunidad. Voy a empezar platicando de una pelea en un bar de Covington que termina con dos personas heridas. Un hombre podría pasar 20 años en prisión por agredir a su esposa y un ex jefe de bomberos de Cincinnati logra escapar de un incendio junto a un perro. Te platico de ello poco después de las 12 aquí en La Mega. Lo que sí quiero es mandarle su saludo a Andrea Pardo. Hola, Andrea, lindo día. Disfruta de este lunes, aunque nubladón, pero está agradable. Saludos y que tengas un maravilloso día. Sigue escuchando La Mega. Gracias, Andreita.

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1: Un hombre podría pasar 20 años en prisión por agredir a su esposa y un jefe, ex jefe de bomberos, escapa de incendio junto a su perro. Empiezo primero con dos personas que resultaron heridas después de una pelea el viernes 18 de septiembre en el estacionamiento de Sasu Covington en Kentucky, ocurrido poco antes de las 11 de la noche. La pelea involucró a un empleado del bar y un cliente, y durante el enfrentamiento apareció un cuchillo. Según el capitán de la policía, Justin Bradbury, el empleado es considerado el sospechoso y el cliente la víctima. Ambos fueron hospitalizados y se encuentran estables. Un jurado declaró culpable a Brandon Meehan de 46 años de agredir a su esposa y posteriormente intentar evitar que testificara en su contra. Los hechos ocurrieron el 1 de septiembre de 2025, cuando Meehan golpeó a su esposa en la cabeza con un teléfono celular. Ella escapó a una tienda cercana y llamó a la policía. Según la fiscalía, Meehan la contactó cientos de veces desde la cárcel intentando que cambiara su versión o no acudiera al juicio. También habría utilizado a otras personas para presionarla. Fue declarado culpable de agresión en segundo grado, manipulación de testigos e intimidación de una persona involucrada en un proceso legal. El jurado recomendó la pena máxima de 20 años. Será sentenciado el 9 de noviembre. Y John Carson, de 83 años, ex jefe de distrito del Departamento de Bomberos de Cincinnati, logró escapar de un incendio en su casa de Miami Township el 14 de septiembre. Carson estaba cuidando al perro de su hijo cuando escuchó ruidos y descubrió que el porche estaba en llamas. Utilizando su experiencia como bombero, tomó al perro y bajó con él al sótano para escapar. Un vecino llamó al 911 después de ver las llamas. La casa quedó prácticamente destruida y la causa continúa bajo investigación. La familia de Carson está recaudando fondos porque perdió ropa, zapatos, aparatos auditivos y dinero en efectivo. Y, a pesar de todo, Carson dice que piensa celebrar su cumpleaños número 84 este jueves. Okidoki, nos vamos con un poco de música. Después regreso platicando de dos comunidades del área que discutirán el futuro de las cámaras Flock. Un hombre del condado de Claremont enfrenta cargos por un violento ataque y una ex maestra de educación especial está acusada de agredir a un estudiante autista no verbal.

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1: Un hombre del condado de Claremont es acusado de atacar y retener a una mujer, y una ex maestra es acusada de golpear a un estudiante autista no verbal. Empiezo con Union Township y Fairfax, que discutirán esta noche el uso de las cámaras Flock y las preocupaciones sobre privacidad. Union Township tiene 21 cámaras que, según el municipio, registraron un medio millón de placas únicas durante el último mes. El jefe de policía, Anthony Reese, dice que ayudaron a resolver al menos 2 delitos en agosto. Pero residentes cuestionan la falta de controles y auditorías sobre el uso de los datos. Fairfax también discutirá su contrato con Flock a las 7 en el Municipal Building de Hawthorne Avenue. Keith Evans, de 34 años, está acusado de entrar a la casa de una mujer en Felicity alrededor de la medianoche y no permitirle salir. Según la oficina del sheriff del condado de Claremont, Evans presuntamente la estranguló y le quitó el teléfono para impedir que pidiera ayuda. La mujer pudo salir alrededor de las 8:30 de la mañana del sábado y fue llevada al hospital. Se espera que se recupere. Evans fue arrestado y ha negado las acusaciones. Enfrenta cargos de agresión grave, estrangulación, secuestro y violencia doméstica. Y Teresa Moller, ex maestra de educación especial, enfrenta un cargo por poner en peligro el bienestar de una persona considerada incompleta e incompetente. La acusación surgió por un incidente ocurrido el 25 de junio durante una excursión de estudiantes de Newport. La madre de un joven de 13 años autista y no verbal asegura que Moller le dio una bofetada. También es acusada a ella de haber levantado y obligado a sentarse en el piso a la hermana del joven de 12 años, aunque no enfrenta cargos por ese incidente. Moller se declaró no culpable. Un juez fijó una fianza no garantizada de $2,500 y le prohibió tener contacto con menores o con presuntos afectados. Su próxima audiencia será el 6 de octubre. Y bueno, ahí lo tienes, lo que debes saber el día de hoy. Fíjate, estas fueron los titulares locales. 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

0: 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Oye, ¿tú utilizas lo que son los programas de inteligencia artificial para, no sé, crear, para planear, etcétera? Déjame saber por WhatsApp, ¿para qué lo utilizas, no? 513-686-8994. Y es que lo que es la inteligencia artificial tiene sus beneficios, puede ayudarte bastante. Muchas personas aprenden cosas nuevas, quizás cuando buscan información por internet, a veces es algo limitado y en fin, la inteligencia artificial puede ayudarles en ello. Pero hay que tener cuidado. Y las dos noticias menos noticiosas del día de hoy es acerca de ello, una advertencia, digámoslo así, para en cuanto a la desventaja de la inteligencia artificial. Voy a empezar después de esta canción de Herencia de Grandes platicándote de un abogado, fíjate, un abogado que utilizó ChatGPT para preparar una apelación y terminó presentando testigos y datos legales inexistentes.
1: ¡Qué bruto!
0: Ahorita te platico de qué se trata, sigue escuchando La Mega.

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1: Un abogado en Nuevo México quiso ayudarse con inteligencia artificial para preparar una apelación por asesinato, pero terminó presentando ante la Suprema Corte información que ni siquiera existía.
2: No. No.
1: Así es, se trata del abogado Steven D. Arons, que representaba a Oscar René Sandoval, condenado a cadena perpetua por el asesinato de la madre de sus hijos. Y para preparar la apelación, Arons, el abogado, utilizó ChatGPT para resumir materiales del juicio. El problema fue que, según la corte, presentó el documento sin verificar lo que había generado la inteligencia artificial. Y es que el escrito incluía testimonios falsos y referencias legales incorrectas. La Suprema Corte de Nuevo México, en una orden del 9 de septiembre de este 2026, declaró a Arons en desacato directo y le impuso una multa de $5,000. Pero eso no fue todo. La Corte ordenó retirar todos los escritos de la apelación, remitió su conducta a la Junta Disciplinaria, le prohibió comparecer ante esa Corte mientras se resuelve el procedimiento y nombró a la Oficina del Defensor Público para continuar con el caso de Sandoval. Mientras tanto, Arons, el abogado, reconoció que utilizó ChatGPT y dijo que fue un error no verificar la información.
3: ¡Qué bruto, focalicero!
1: También aseguró que lamentaba lo sucedido.
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Oye, un hombre de China está demandando a una empresa de inteligencia artificial después de relacionar una recomendación sobre el entierro de su madre con una serie de desgracias familiares. De eso te platico en unos minutos antes de terminar la hora aquí en La Mega, tan latina como tú.

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1: Esta historia está ocurriendo en China, en el que un hombre identificado como Xi demandó a una empresa de inteligencia artificial después de seguir la recomendación de un chatbot para elegir la fecha del entierro de su madre. Todo comenzó en abril de este año cuando la mujer murió repentinamente en ese mes. La familia primero consultó a un maestro de Feng Shui, quien recomendó el 20 de abril, pero Xi se preocupó porque era el cuarto día después de su muerte y algunas tradiciones lo consideran de mala suerte. Entonces consultó con un chatbot, un chat de inteligencia artificial que recomendó el 19 de abril y hasta sugirió quemar dinero y caballos de papel. Pero después Xi descubrió que el propio sistema también decía que el 19 no era una fecha auspiciosa. Así que la familia siguió adelante con el funeral y poco después uno de sus familiares sufrió un grave accidente de tránsito. Algunos comenzaron a relacionar el accidente con la fecha del entierro y el Feng Shui. Ahora, Xi asegura que la inteligencia artificial le dio información engañosa y que el episodio provocó problemas dentro de su familia. Por eso demandó a la empresa tecnológica detrás del chatbot, solicitando una disculpa y una compensación económica. Lo más curioso es que usó esa misma inteligencia artificial para ayudar a preparar la demanda. La empresa sostiene que la respuesta era solamente informativa y que sus condiciones advierten que la IA, la inteligencia artificial, no ofrece asesoría profesional, pero por ahora el caso continúa en los tribunales. ¿Cómo la ves? La inteligencia artificial le recomendó la fecha de entierro y ahora también le ayuda a demandar a la inteligencia artificial.
2: Se los entregamos todos al 2x1.
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1: Hablando de inteligencia artificial, México vuelve a vencer a la inteligencia artificial. Y es que, bueno, así dice el texto. Lo que es en Oaxaca, ellos llevaron a cabo lo que es la carrera de los panzones. Y bueno, te explico un poquito más de esto enseguida. Me encanta, me fascina. Antes de ello, ahí te va el número de teléfono para que mandes mensaje por WhatsApp y pidas tu saludo: 513-686-8994. Quizás quieras que te comparta este video, por supuesto, o quizás quieras compartirme tu video viral, mándalo por WhatsApp: 513-686-8994. Y este viene siendo lo que es la carrera de los panzones que se llevó a cabo en Oaxaca. Esto me llega a través de el Instagram. Y bueno, chécate más o menos para darte una idea de lo que conlleva esto, ¿eh? Ahí te va.
2: Hoy, y no es inteligencia artificial. Lo que tiene en sus pantallas, lo que tiene en el televisor o desde donde nos vea, es lo que ocurrió esta tarde. La primera carrera de panzones, y yo no le llamé así, ¿eh? Así le pusieron a la carrera allí en Etla, en Oaxaca, donde la única regla es que los atletas que se anotaron, los atletas que están dispuestos a desafiar cualquier regla física o lo que sea, es tener una circunferencia mínima de 120 centímetros de panza, de estómago. Y ahí está
1: la medición. ¿Qué te parece? Oye, pues yo me anoto, ¿no? Para la próxima. Es que yo sí soy bueno para correr. Así que ya está, para la otra me toque a mí.
3: ¡Yepa, yepa! ¡Y arriba, arriba!
1: ¿Quieres ver? ¡Arriba, arriba! ¿Quieres ver el video? Manda mensaje por WhatsApp, te lo comparto. 513-686-8994.

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Estamos en la hora de las cápsulas deportivas. Damas y caballeros, a los Bengals les fue bien, al FC Cincinnati y a los Rojos. Bueno, te platico de ello después. Voy a empezar en unos minutos hablando de los Bengals que brillan, dominan a Houston. Ahorita te lo platico. Sigue escuchando la Mega Tan Latina como tú.

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1: Arrancando con los Bengals de Cincinnati, que están 2-0. Así es, Cincinnati derrotó como visitante a los Texans 20-6. Y esta vez la defensa fue la gran protagonista. Houston movió mucho el balón, pero Cincinnati lo mantuvo fuera de la zona de anotación durante todo el partido. Los Texans terminaron 0-4 en zona roja y también fallaron sus 4 intentos de cuarta oportunidad. La defensa de los Bengals registró 4 capturas, así J. Stroud, y limitó a los corredores de Houston a solamente 17 yardas combinadas. Dexter Lawrence tuvo una de las jugadas claves al detener a David Montgomery en 4th-and-1. Ofensivamente, Joe Burrow conectó 2 veces con Jamar Chase para touchdown, 1 de 32 yardas y otro de 18. Burrow terminó con 207 yardas y 2 touchdowns. Los Bengals todavía tienen cosas por corregir, especialmente después de recibir 5 capturas, pero ya demostraron algo. Pueden ganar también con su defensa. Y bueno, para lo que sigue para los Bengals, fíjate, el próximo partido será lo que es el día 27, el domingo 27, este domingo 27, donde se enfrentarán a los Steelers de Pittsburgh. Así que pendiente a eso, eso será allá en Pittsburgh el domingo a la 1:00 p.m. Muy bien. Cincinnati también se enfrentó a Houston, pero de eso te voy a platicar después de esta canción. Y es que el FC Cincinnati viajó a Houston. Denki rescató al FCC en el último suspiro ante Houston. Te platico de ello terminando esta canción de Julión Álvarez en la Mega, tan latina como tú.

Vámonos con otra de las cápsulas deportivas de la Mega. Esa tiene que ver con el FC Cincinnati. Nombre, qué manera de rescatar un punto. Y es que el FC Cincinnati empató 2-2 con el Houston Dynamo gracias a un penal convertido por Kevin Denke en el séptimo minuto del tiempo añadido. El Houston Dynamo llegó a tener ventaja de 2-0. Guillem abrió el marcador al minuto 38 con un tiro libre y Mateus Bogus aumentó la ventaja desde el punto penal al 51. Pero Cincinnati reaccionó. Brian Ramírez descontó al minuto 73 después de recibir un balón de Denke y definir de primera. Y cuando parecía que el partido se escapaba, llegó el drama. Una falta de Bogus dentro del área provocó el penal para Cincinnati y Denke lo convirtió en el séptimo minuto del tiempo añadido. Los números muestran que Cincinnati mereció más. Tuvo 25 remates contra solamente 7 del Dynamo y 8 fueron a puerta. Sin embargo, el empate extiende a 5 partidos la racha de Cincinnati sin ganar. Y lo que sigue para el FC Cincinnati, chécatelo, porque viajan. Vamos a ver aquí rapidito, porque el FC Cincinnati viaja a Toronto este sábado. Fíjate, este sábado el FC Cincinnati viaja a enfrentarse a Montreal, a Montreal. Este sábado 26, con partido que empieza a las 7:30, pero la previa y el partido lo escuchas todo empezando a las 7 de la noche aquí en la Mega. Bueno, vámonos con música de Tigres del Norte, algo de Lenin Ramírez, algo del Coyote y su banda. Y después regreso platicando más de Cincinnati. Esta vez tiene que ver con los Reds, que reciben paliza de los Cubs de Chicago y Lauder sigue sufriendo. Bueno, vamos a ver de qué se trata eso y más que tengo que platicarte en esta hora. Sigue escuchando La Mega, tan latina como tú.

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Vámonos con más de las cápsulas deportivas de la Mega. Y fíjate, continúo aquí con los Reds de Cincinnati, que tuvieron un domingo para el olvido al caer 9-1 frente a los Cubs de Chicago. Antes de entrarle con esta cápsula deportiva de la Mega, nos vamos con saludo. Así es, dice, saludos para Shakira, de Nando y Rigoberto. Dice que Shaki ya no toma y eso es bueno, oye. Felicidades, Shaki, te deseo la mejor suerte y adelante, échale ganas. Saludos también para Rigoberto, que tengan ustedes un maravilloso inicio de semana y buen día. Ok. Vámonos ahora sí con más de las cápsulas deportivas, y es que el abridor de Cincinnati, Rhett Lauder, permitió 5 carreras limpias, 6 hits y 3 bases por bolas en apenas 4 entradas. Chicago aprovechó desde temprano y abrió una ventaja de 5-0 en la tercera entrada. Pete Crow Armstrong fue una de las figuras ofensivas de los Cubs al conectar su cuadrangular número 45 de la temporada. Michael Conforto también se fue para la calle y Seiya Suzuki agregó otro jonrón en la octava. Por Cincinnati, J.J. Bleday conectó su jonrón número 23 del año, pero fue prácticamente toda la ofensiva de los Reds. Los Cubs, mientras tanto, redujeron a 1 su número mágico para asegurar un boleto de los playoffs. Y Cincinnati ya piensa en su siguiente serie. Andrew Abbott está programado para abrir el martes contra los Braves en Atlanta. Bueno, vámonos ya con una cápsula deportiva más. Después de esta canción del Fantasma, te voy a platicar acerca de el Pitbull Cruz, que noquea y pide una pelea contra Ryan García, ahorita van los detalles en unos 2 minutos en la Mega Tan Latina como tú.

Bull Cruz volvió a imponer su poder y de eso te platico en esta cápsula deportiva de La Mega. Fíjate que el mexicano noqueó a Néstor Bravo en 6 rounds en la Pechanga Arena de San Diego y conservó el campeonato interino de peso superligero del CMB. Cruz fue encontrando la fórmula conforme avanzó la pelea. En el 5º round conectó 3 ganchos de izquierda consecutivos y un asalto después volvió a encontrar el mentón de Bravo con otro poderoso gancho de izquierda para mandarlo a la lona. Después de la victoria, el Pitbull aprovechó para lanzar un reto directo. Hey Ryan, estoy aquí para tu próxima pelea, dijo en inglés, refiriéndose a Ryan García. La victoria dejó a Cruz con récord de 29 triunfos, 3 derrotas, 2 empates con 19 victorias por knockouts. Bravo, por su parte, queda con marca de 24-2 y 17 knockouts. Ahí lo tienes. Lo que debes saber el día de hoy. Estas fueron las cápsulas deportivas de La Mega, tan latina como tú.

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0: Atienza la arrolladora Banda El Limón y vamos arrancando ya con las notas musicales. Enseguida voy a platicarte acerca de Ramón Ayala, que dice adiós a los escenarios. Pero antes de ello, vámonos con saludo aquí una vez más. Una vez más va el saludo para Shakira, de Nando y Rigoberto, y pues una vez más deseándoles éxito y la mejor de la suerte. Dice aquí, Shaki ya no toma, y eso es bueno, por supuesto que lo es. Así que muchísimas felicidades, todo el ánimo del mundo, y bueno, ya está el saludo, que tengan un lindo día. Vámonos ahora sí ya con las notas musicales.
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0: Y bueno, ahora sí, arrancando ya con esto que tengo que platicarte de Ramón Ayala, que se prepara para decirle adiós a los escenarios. Y es que el llamado Rey del Acordeón, con 113 discos y 72 años de carrera, ofrecerá su concierto de despedida en La México, la antigua Plaza de Toros, México. Ayala dijo sentirse feliz de cantar en el mismo recinto donde alguna vez estuvieron grandes figuras como Vicente Fernández y Juan Gabriel. Y para esa noche especial contempla varios invitados, entre ellos Edwin de Grupo Firme. Además, estrenará en vivo El Milagrito, una canción escrita por Marco Antonio Solís, quien se la regaló para que Ramón la grabara. El intérprete de Tragos Amargos también planea grabar el concierto en vivo para conservarlo como recuerdo para sus fans. Sobre su salud, Ayala reconoció que ha sufrido alrededor de 20 caídas y que actualmente toma medicamentos, pero aseguró que está bien controlado. Una despedida que promete ser histórica para el regional mexicano. Ok, vámonos con esto de Frontera y Mr. Chivo. Después regreso platicando de Nodal. Cristian Nodal y Cazzu, que vuelven a chocar por la llamada Ley Cazzu. Ahorita te lo platico, sigue escuchando La Mega.

La disputa entre Cristian Nodal y Cazzu vuelve a encenderse, y es que el equipo de Nodal negó que el cantante quiera frenar la llamada ley Cazzu y aseguró que el amparo presentado busca cuestionar el uso de una historia relacionada con su hija Inti para promover esa iniciativa. Ahí te voy con esta nota musical, más detalles, pero primero recordándote de que nos escuches donde sea que te encuentres a través de lamegacincy.com y nuestra aplicación móvil La Mega Cincinnati. Bueno, regresando a esto, sin embargo, documentos judiciales identifican a Nodal como promovente de un amparo contra la presentación y promoción de la iniciativa bajo el nombre Ley Cazzu. El recurso fue desechado en julio porque la propuesta todavía era una iniciativa y no una ley aprobada. Su defensa presentó posteriormente un recurso de queja. La iniciativa busca modificar las reglas relacionadas con trámites de movilidad de menores como pasaportes y permisos de viaje. Después del comunicado de Nodal, Cazzu respondió en redes sociales diciendo que fue silenciada legalmente y que ha enfrentado procesos que, según ella, no tienen relación con la crianza de Inti. La cantante aseguró que seguirá apoyando proyectos que protegen a madres y a mujeres. Bueno, vámonos con esto de Julián Álvarez, y después de esta canción tengo una nota musical más que platicarte de Alejandra Guzmán, que sufre una lesión en pleno concierto. Ahorita te platico los detalles terminando ese tema. Va aquí en La Mega, está en Latina, como tú.

Oye, qué susto para Alejandra Guzmán durante un concierto en Veracruz. Ahí te voy con esta otra nota musical de la Mega. Y es que la llamada reina del rock estaba interpretando Mala en el World Trade Center de Boca del Río cuando sufrió un resbalón sobre el escenario. Y ese impacto le provocó una luxación de cadera, por lo que la cantante tuvo que pedir asistencia médica mediante el micrófono y el espectáculo fue suspendido. Posteriormente, Guzmán informó a sus seguidores que ya había recibido atención médica y agradeció especialmente al doctor Eduardo Arévalo. En un mensaje publicado en redes, la cantante aseguró: "Gracias a Dios, ya me acomodaron la cadera y ya me encuentro bien". Alejandra cuenta con prótesis de titanio y en ambas caderas debido a múltiples intervenciones quirúrgicas anteriores. Y atención para quienes tenían boletos, en este caso para esa fecha de Veracruz no fue cancelada definitivamente. Ese concierto quedó en pausa, próximamente se anunciará la nueva fecha para hacer válidos los boletos de aquellas personas que hayan asistido. Pero en fin, ahí lo tienes, eso fue lo del día de hoy, estas fueron las notas musicales de la Mega.

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0: Gaby Martínez como invitada de Jalapeño.
1: De pasar a ser un oyente del Jalapeño, aquí andamos, desbancamos a Oscar, lo mandamos por un tubo y estamos las divinas.
0: Exacto. Así es de que no se vayan a ir el día de hoy, el Jalapeño viene con todo, ya se la saben. Traemos pues diferentes contenido el día de hoy, chismecito de la farándula, noticias también, tenemos noticias. Yo sé que yo soy un poco loca, pero afortunadamente Gaby Martínez es una persona muy seria. Y yo hablando que tú eres seria.
1: No, hombre, feliz inicio de semana, gente, qué placer. Le digo a Amanda, siento como que vine a trabajar de noche. O sea, los vine a despertar de noche, pero no. Qué placer, estamos acá en el Jalapeño Show. Hoy Oscar, lastimosamente, o gracias a Dios, que no vino. ¿Qué dices tú?
0: Pues ahora sí que hay sentimientos encontrados. Porque la verdad que estoy muy feliz de que nos acompañes. Entonces ahora sí que no me puedo poner triste porque Oscar no está aquí.
1: Bueno, y qué placer, Magda, también para ya iniciar con el Jalapeño. Venimos más chismosas que nunca, más que dos mujeres, que podemos decir. Se viene chisme de Alejandra Guzmán. ¿Qué le pasó? ¿Viste el video?
0: Ay, sí, estuvo fuertecito. La verdad que sí, me quedé patidifusa cuando estaba viendo el videito, pero pues lo platicamos en un ratito más, ¿no? ¿Qué te parece?
1: Exacto, venimos con eso también, actualización sobre La Guaira, Venezuela, luego de los terremotos. Y la noticia favorita de Magda, de una mujer que se casó con alguien que ustedes ni se imaginan.
0: No, no, pero está buena, está buena.
1: Ya les contamos.
0: Yo no le robaría el novio, ¿eh?
1: Ay, yo tampoco. ¿Quién es el novio? Imagínenselo, váyanse a lo más sucio que se puedan imaginar. Ya se los contamos en el Jalapeño. Gracias, Magda. Me siento bienvenida gracias a ella.

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0: Y le estamos quitando el trabajo a Oscar.
1: Nada más tantito, nada más tantito.
0: Oscar, por favor, ya no te presentes a trabajar. Dice la gente que Magda y yo sonamos bien juntas. Ya no te quieren aquí. Mentiras, mentiras. ¿Cómo está, gente? Que andamos a través del jalapeño. Bueno, no, sin Oscar no es el jalapeño. ¿Verdad?
1: La verdad. Sí, es jalapeño.
0: Sí, es jalapeño.
1: Nada más que cambió de color. Se puso un poquito más rojito.
0: Bueno, gracias a los que se están reportando. Magda, 614-297-1071, por si quieren pasar a echar chismecito. Que nosotros vamos a iniciar con las noticias, que nos tienes un chismesazo. El fin de semana pasó de todo.
1: Claro, y una de las cosas que pues se hicieron muy virales fue el problema que sufrió Alejandra Guzmán en el World Trade Center de Boca del Río allá en Veracruz. Se le zafó la cadera.
0: Parecía muñequita.
1: Sí. No sé si sabes, pero ella tiene una osteoporosis severa debido a un procedimiento estético en donde le inyectaron sustancias indebidas, que incluso le provocó una infección muy, muy grave, y por eso es que le pusieron una cadera de titanio, su prótesis, y pues fue lo que se le dislocó en esta ocasión.
0: O sea, sabemos que ella cuando da su show hace movimientos extremos, que ella baila, que ella salta, que ella hace aquí, allá. O sea, se ha caracterizado por eso. Y yo la he admirado tanto porque con tacones, con el vestuario que ella ande, hace tremendo show. Pero ahorita con eso que nos contaste y de lo que a ella le trataron, obviamente no puede llegar a ser lo mismo del 100% que hacía antes. Ahorita tiene que bajarle un poco. Y quizá con eso se le olvidó. ¿Hizo su show normal?
1: Esperemos, porque sí, tienes que saber tus límites, y ella, por complacer al público,
0: no lo hizo. Ignora. Y escucha, está en pleno show, de hecho ahorita estoy viendo el video, la cargan dos de los bailarines, ella baila, hace un movimiento como para a un lado justo de la cadera donde tiene dañada, se queda colgada de los bailarines, así como una muñequita de trapo, que no se puede sostener. Intenta quedarse de pie y nada, y creo que ya al final, ni modo, se decide por comentarle al público con toda la pena del mundo qué es lo que está pasando, porque ya va a empezar a cantar. O sea, se me zafó la cadera y sigue.
1: ¿Sí?
0: Sin bailar, solo parada.
1: Pero ves, no puede. Una vez más que se le zafó la cadera.
2: Perdóneme, pero se me salió la cadera.
1: Lo que a mí me sorprendía es de que los bailarines, o sea, como se les zafó la cadera, pero el show tiene que seguir, ¿no?
0: O sea, ajá, se te zafó la cadera, pero la boca la tienes bonita todavía para cantar. Algo así lo sentí yo, como ni modo. O sea, síguele. Te sostenemos todo el show si quieres, te sientas en la silla, pero continúa.
1: Sí, pero pues esas cosas no son algo muy sencillo de ignorar. No, imagino, claro, yo que tenía dolor, o sea, ni siquiera podía mantenerse de pie. Y pues afortunadamente pues la llevaron al hospital.
0: La llevaron al hospital. Y ella muy linda, tenemos también audio de ese momento, que cantándole a la gente como que nada pasara, fíjate, Magda, en el hospital.
3: Gracias.
0: Escucha.
3: Ten cuidado con el corazón, con el titanio y con todo lo demás. La pata y se te puede fallar.
0: O sea que ni enferma tiene su espacio y su tiempo. Todas las enfermeras alrededor, que le canten, que le canten y que le canten.
1: Sí, hay que tener cuidado con el titanio porque se te disloca.
0: Bueno, nosotros seguimos medio enteras, ¿verdad? Yo creo que sí.
1: Ah, sí, claro.
0: Un poquito,
1: claro,
0: con dolores, claro, como todo, pero sí, seguimos enteritas. Y bueno, Magda, vamos a cambiar un poquito también de tema. No sé si sea bonito recordar lo que pasó aproximadamente 3 meses, faltan 3 días para que se cumplan 3 meses, de los terremotos en Venezuela. sí. Lo que ocurrió en La Guaira, algo que nos ha dejado con mucho dolor a toda la comunidad latina, no solamente a la gente venezolana. Pero a pesar de todo esto, la vida continúa y todavía están intentando regresar, quizá no a lo que era antes porque no se puede, pero retomar la vida, retomar sí. Más que todo con la educación. Se dio a conocer este fin de semana que la comunidad educativa de La Guaira regresa a las aulas con un gran duelo, con unas grandes secuelas, luego de que tenían un total de 800 estudiantes, un poquito más. Ahorita que se regresó a las aulas, han regresado menos de 100 estudiantes.
1: Y es triste, el terremoto del 85 a mí me tocó cuando yo todavía estaba en la escuela allá en México, y cuando regresas y ves esa silla vacía, esa aula casi vacía, es algo muy triste. Pero pues ahora sí, como tú dices, la vida sigue y hay que echarle ganitas, y espero que estas personas allá en Venezuela, bueno, pues también puedan seguir adelante, porque no nos queda de otra.
0: Y toca porque toca, aunque uno no quiera. Y estaba viendo por ahí unas entrevistas de los niños diciendo, qué difícil, porque en aquel pupitre se sentaba cierta persona y ahora ya no está, y tenemos que regresar y enfocarnos a aprender, porque a eso hemos venido, aunque extrañemos a los que no están.
1: Exacto, es lo que te decía, de que se extrañan, de que volteas y ya no es lo mismo, pero poquito a poquito. Esperemos que ellos, pues a lo que van, como dicen, a estudiar.
0: Exacto, abrazos para la gente de Venezuela, quedamos a través del jalapeño. Las divas.

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0: Bueno, ya voy a hacer lo que hace Oscar. Ella es Magda la Reina, yo soy Gaby Martínez, tu salvadoreña favorita.
1: ¡Esta!
0: Me tengo que dar créditos, ya que no tengo quien me los dé.
1: No, claro, claro.
0: Ay, Dios.
1: Así es como tú dices, Oscar entra así, presentándonos y todo, así de que todo perfecto en este momento.
0: ¿Me pongo en el papel de Oscar? No.
1: Ay,
0: le voy a caer mal, sí. Bueno, estoy de acuerdo. Ay, bueno, Magda, yo no sé. Les voy a contar una historia medio rara. Imagínate que el 3 de agosto de este año, Lucy Harrow, de 39 años, asistió a un tribunal en el distrito del condado de Santa Fe. Se presentó ante el juez Emanuel Ortiz. Le dijo: juez, necesito que por favor me apruebe, me consienta, porque yo me quiero casar. Ay, ella presentó y llevó al susodicho con la persona, con quien quería contraer matrimonio. Viene el juez y le dice: ¿estás loca? No. Para que un matrimonio sea legal, tienen que ser dos personas humanas conscientes.
1: O sea, ¿de qué? ¿Con quién se quería casar o qué?
0: Se quería casar con Mateo. Pero Mateo...
1: Luego yo me casé con Mateo también. Este fue el que me trajo para acá.
0: Pero no creo que haya sido el mismo Mateo. Ella se quería casar con Mateo, que ya llevaba bastante tiempo de relación, y resulta que Mateo es un burro.
1: ¿Qué?
0: Ella llegó al tribunal con su burrito ahí bien amarradito, diciéndole al juez que por favor le permitiera contraer matrimonio, que ella lo amaba y que ella ya le había dicho a su familia de que se quería casar, que ella amaba a Mateo. Obviamente el juez no estaba loco igual que ella y le dijo: lo siento mucho, pero no se va a poder. Ahora,
1: ¿por qué se habrá enamorado de ese Mateo?
0: Ah, te imaginas, no sé. ¿Qué creen los que están escuchando? ¿Qué creen que le gustó del burrito de Mateo?
1: Sí, que nos manden un WhatsApp 614-297-1071 y

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0: Y andamos pegados.
1: ¿Y a ti? ¿Te gusta el chisme?
2: Mira, me gusta, a mí me gusta.
0: Aquí así vamos. Como a mí. Como nos gusta y nos encanta, yo también, me uno, Magda, somos dos.
3: La verdad que sí, la hora del chismecito es algo que no nos puede faltar. Y en este momento yo les traigo un chismecito de una de las bandas que a mí más me gusta. No es la única, pero sí es una de las que más me gusta. Banda El Recodo, que ya comenzó, ahora sí, su cuenta regresiva, porque va a festejar su 90 aniversario. 90 años ya de trayectoria musical. Ahora sí que eso es impresionante. Y lo va a festejar con una nueva gira por las Europas.
0: ¡Qué genial! ¡Wow! ¡Tanto tiempo! No, sí, de por sí, se llama Banda El Recodo, que todo mundo lo conoce. Lo conocemos allá en El Salvador, bien conocido.
3: Y yo sí, sé que sí, y en esta mundial. Ocasión, o sea, ya América Latina ya se lo conoce de pro a popa.
0: Ya ellos nos tienen en la bolsa.
3: Ajá, se va para ciudades como Roma, Londres, Madrid, Ámsterdam, a ver si no se portan mal andando por allá.
0: Probablemente. Sí, yo sé que sí, los latinos sí. Estamos regados por todo el mundo y eso se le va a llenar, porque es comprobado. Muchos artistas han estado en muchos estadios allá y conciertos y se les llena. Gente que sabe de dónde sale, gente que está allá de Venezuela, de Colombia, de México, de Centroamérica, de Argentina, o sea, de todos lados.
3: Exactamente, y no solamente eso, sino que como están ya mezclados allá con la gente de esos lugares, hasta ellos terminan cantando sus rolas.
0: Claro.
3: Yo espero que al ratito pongan sus videitos de esa de "Y llegaste tú".
0: Ya. Estamos empezando semana, Magda, ya. Con esas canciones ya dan ganas de algo más.
3: Tú no te preocupes. La música no tiene momento, no tiene horario, no tiene día de la semana. No, pero con esa me acuerdo de mi hijo, ¿eh?
0: Ah, ok. Se
3: aunque
0: te vale.
3: No lo creas. Esa es, de mi hijo, de mi bebé.
0: Y bueno, yo traigo otro chisme.
3: Cuéntanos.
0: Hablando de artistas que andan dándolo todo y que andan facturando, nuestra queridísima Shakira, la Loba Mayor, ya inició el pasado viernes 18 su residencia en Madrid. Otra que se nos va para las Europas.
3: Otra,
0: ya empezó. Son 12 conciertos en total los que va a dar, y el día viernes fue lo máximo, la gente quedó encantada. Llevó artistas invitados, presentó a la estrella italiana Laura Pausini también. Por ahí dio un adelanto de sus próximos conciertos, que dice que va a tener a grandes cantantes como Amaya y como Nati Peluso, que también la van a acompañar en el escenario. Yo creo que la Shakira con esto le está dando donde más le duele a Piqué. Se va a meter a su tierra. Y que no se va a presentar.
3: A mí me gusta.
0: A mí también me encanta. A pesar de que mucha gente le ha estado criticando que porque ella ha aprovechado esto de la infidelidad para facturar y que anda ahí llorando, tipo la lloran, ay, mis hijos, ahí anda tipo, ay, mi dolor.
3: Pero siempre se van a quejar. O sea, si te pones a llorar por el dolor que te causó, ay, qué mal que no sale adelante. Si de repente, pues, dices, bueno, ni modo, hay que salir adelante. Ah, también eso está mal. Está facturando debido a eso. O sea, por favor.
0: Se anda haciendo la víctima. No, hombre, esa mujer ya tiene más de 30 años de trayectoria. Ya no van a decir que con eso ya se hizo famosa. Que por cierto.
3: Hello.
0: Con más de casi 50 años, ¿no? Y está mejor que muchos de nosotros.
3: Cállate, que me voy a suicidar ahorita.
0: Hablando de Shakira.
3: La verdad que está muy bonita.
0: Sí, está bonita la mendiga. Hablando de ella, pues vámonos con esta canción de Karol G y Shakira. Andas en el Jalapeño Show, hoy nada más de divas.
3: Ahí está.

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0: Y dale, andamos en el jalapeño.
1: El jalapeño hoy de divas.
0: Ay, puras
1: divas. Así es que
0: divas.
1: Si llega este Pedro de la Luz, va a tener que ponerse falda y zapatillas.
0: Si quiere entrar al jalapeño, si no, lo sacamos. ¿Qué te parece?
1: Ay, no, estoy pensando ya.
0: Así con maquillaje,
1: que no
0: labial
1: y todo. Muy bonito que sea.
0: No importa.
1: Hay hombres que los vistes de mujer y se ven guapísimos, pero dudo que Pedro de la Luz sea uno de ellos.
0: ¿Nunca lo has visto vestido así, Magda? Así.
1: No, jamás.
0: Entre tú y yo, cuéntame. ¿Será que no lo has visto por allá, no sé, de noche en alguna esquina así vestido de mujer?
1: No, no.
0: A ver, ¿qué?
1: Estás creando imágenes en mi camisa.
0: Ya, enfoquémonos a lo que vamos.
1: Sería la cosa.
0: Sería la cosa lo que te voy a contar ahorita, qué barbaridad.
1: ¿Qué pasó?
0: Pasó en una funeraria en Manhattan, donde la familia de José Daniel Díaz Felipe, de 84 años, quien había fallecido días anteriores, llegaron, se presentaron con flores, acompañado de amigos y más, porque iban a su funeral. Iban a darle el último adiós, lo iban a acompañar, se iban a quedar ahí un rato. Pero como ves que las familias siempre para dar el último adiós, en muchas ocasiones deciden abrir la caja, abrir el féretro, para darle el último adiós, para apreciar su rostro, para despedirse. Que para algunos eso no está bien, para otros sí. Pero el problema fue que cuando abrieron la caja, se quedaron asustados y consternados descubriendo que la persona que estaba dentro del féretro no era su padre. Que la persona dentro del féretro tenía cabello, y no es por discriminar, pero dijeron que su padre ya no tenía nada de cabello, que la persona que estaba dentro era una persona más alta, su padre era de complexión un poquito más baja. Entonces empezaron a preguntarle a los empleados de la funeraria que qué había pasado, que si se habían equivocado, que le entregaran el cuerpo de su papá, que ese no era él, que ellos lo conocían. La funeraria empezó a decir, no, ¿cómo creen? Si es él, revísenlo bien. Tuvieron que incluso, escucha, y eso yo siento que ya es falta de respeto, pero ellos para poder quitarles la mentira a los trabajadores, tuvieron que quitarle los zapatos a su papá. Para darse cuenta de que el cuerpo tenía los 5 dedos del pie, porque su papá había perdido una por una enfermedad bastante grande, por la diabetes. Entonces les dijo, ¿cómo es posible que ahorita que mi papá falleció, viene y le aparece?
1: Exacto.
0: O sea, de la nada le creció, le nació. Al final no pudieron echar más mentiras, terminaron confesándole que por equivocación habían cremado al señor José Daniel, que habían llevado un cuerpo que ese sí querían que lo cremaran, pero que habían tenido un error de etiquetas y habían cremado a su papá.
1: Andale.
0: ¿Qué harías tú en este caso?
1: Ellos no, que, yo no te mando.
0: Ellos, eso fue lo que hicieron, porque la funeraria quería, tipo, vienen, mira, aquí te entrego esto, aquí están las cenizas de tu papá, lo siento mucho, lo cremamos por error. ¿Te la llevas? ¿Lo aceptas? Ellos dijeron,
1: bueno, me lo llevo, pero te demando.
0: Ellos dijeron no, porque a mí nadie me asegura que estas cenizas sean de mi papá. Así que lo siento mucho, pero voy a interponer una demanda porque no puedes justificarlo. Y ahora la funeraria, que se llama RG Ortiz, está enfrentando una demanda civil por $16 millones.
1: ¡Wow!
0: Y que luego de esta demanda salió a relucir que hay al menos ya 74 quejas formales por prácticas engañosas y por mal manejo de restos de humanos.
1: ¡Wow! ¡Ándale! ¡Pobres tipos! Ellos que han de haber dicho, ¡ay, si nos sequemos con los muertitos, no hay problema!
0: No pasa
1: ya
0: nada.
1: Ya están muertos, nada nos va a pasar.

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0: Dale, Magda, lo tienes como bebé.
1: La verdad que es una pena que no puedan vernos, que lo único que pueden hacer es escucharnos, porque esos movimientos que trae Gaby Martínez son espectaculares.
0: Y que solo Magda me sale una ahorita. Menos mal, no, que trauma, no. No me lo imagino.
1: No. Bien por ti, Gaby. Voy a poner atención a ver si el día de mañana me salen esos pasitos.
0: Ah, yo pensé que ibas a decir, se los voy a poner en práctica con Oscar para que los aprenda, Oscar también.
1: Entre
0: ustedes y yo, Oscar tiene dos pies izquierdos.
1: Pobre Oscar.
0: No los coordina. Ya nomás, qué mala. Porque no está, Feliz inicio de semana para todos los que recién ponen el jalapeño. Aquí andamos las divas. Hoy es día de mujeres y estaban diciendo que estuvieran solo mujeres, aquí estamos.
1: Bueno, Amanda, claro.
0: Queríamos comentar también todo, la gente ha estado respondiendo a la noticia que dimos, qué trauma. De la funeraria, para los que no sepan, la funeraria intentó ocultar que habían cometido un error, terminaron cremando un cuerpo que no era, y en lugar de decirle a la familia nos equivocamos, lo que hicieron fue vestirlo con la ropa de la persona que cremaron y hacerle creer a sus hijos de que era él, de que era su padre, de que era Oscar.
1: Otro muertito,
0: no, qué trauma.
1: Qué feo, la verdad.
0: Sí, imagínate, sí, aparte del trauma de que no pudieron darle el último adiós, no verlo físicamente, el trauma de tener que desvestirlo para demostrarles de que realmente ese cuerpo no era del papá.
1: Claro que sí, y bueno, estábamos comentando que pues que también lo demandaron y que hay otras personas también quejándose de esto. Yo les voy a recomendar que apunten el número de WhatsApp 614-297-1071, porque así como esta persona que nos está mandando sus mensajitos ya, es Hugo, que dice que la verdad es algo muy triste el no poder decirle adiós a tus seres queridos, que él que se encuentra acá cuando su familia, bueno, su papá pasó a mejor vida, y no pudo decir adiós, que él todavía siente ese dolor. Entonces no se imagina el dolor que sufrieron estas personas tras que le cambiaron al papá y se lo cremaron, la verdad.
0: Y que no van a tener paz mental hasta que no le hagan una prueba de ADN o algo similar a la ceniza, de que le comprueben que sí es el papá, porque te imaginas cómo lo comprueban.
1: Y la verdad, yo no sé si de esa manera sea posible, porque una vez que los creman, ¿será que la ceniza pueden sacar el ADN? No lo sé, se me hace algo así como que imposible, ¿no? Porque he escuchado que en ocasiones, cuando no quieren que se sepa si eso no es el difuntito, lo creman inmediatamente.
0: Exacto. Y esta no me la sabía yo. Dice alguien por aquí, esa funeraria se hizo famosa ya por el 2018. Dicen que también pagaron una multa de $700,000 por algo similar.
1: Oh,
0: esa no la sabía. ¿Sí?
1: Yo no entiendo cómo es que siguen trabajando, después de que, porque no es la primera vez que les pasa. Y por, ¿cómo dijiste cuántas? ¿Siete personas más?
0: Sí, imagínate, no, hombre, no. Y no, para la gente que tiene también ya el servicio con ellos, imagínate, otras personas que también tengan a los restos de sus seres queridos ahorita ahí, ¿con qué miedo no los tienen ahí?
1: Sí. Normalmente te preocupas por quién cuida de tus vivos, pero ahora también preocúpate por quién cuida de tus muertos.
0: También, qué barbaridad. Bueno, ya regresamos con Los Ángeles de Magda.

0: esperado a Kim Sen-hu. El turista se había quedado sin su ¿cómo se llama? Cartera, sin su billetera. Y al quedarse sin dinero, bueno, se acercó a Kim para pedirle un préstamo. Kim no lo conocía, así es que no tenía ninguna garantía de recuperar ese dinero. Sin embargo, decidió ayudarlo al ver la desesperación en su cara, entregándole 300 mil won, aproximadamente 351 dólares, que le ayudó a este turista pues a salir del problema. Muchas de las veces entregamos lo poquito que tenemos, pero cuando lo entregamos de corazón es una ayuda grandísima, y por eso es que yo siento que Kim Sen-hu es uno de los ángeles, ¿no? Porque cuando no tienes mucho y lo das todo, es aún más grande que cuando tienes todo y das un poco. Así es de que por eso es que Kim Sen-hu es el ángel del día de hoy. Pero lo bonito de esta historia es lo que pasó después, ya que este turista de Dubái tomó sus datos de contacto cuando regresó a Dubái, y una semana después le transfirió 889 millones de won, que es casi un millón de dólares.
1: ¡Wow!
0: Y la verdad que es algo fantástico, ya que este ángel no solamente se ganó el reconocimiento por su corazonzote, por ser un buen samaritano, sino que también su acto desinteresado le regresó casi un millón de dólares.
1: ¿Yo qué te iba a decir cuando empezaste a decir la primera parte de la historia? ¡Ay, qué bruto! Pónganle cero, porque ya luego ese dinero no iba a regresar.
0: Y mira que este turista realmente sí tenía una buena situación económica, pero te encuentras en un país que no es el tuyo, perdiste tu cartera, o sea, sin un centavo. Me imagino la desesperación que Kim Sen-hu vio en este hombre, que le dio lo poquito que tenía.
1: O sea, que lo vio sincero. Porque ahorita si alguien se te acerca, Magda, regálame todo lo que andas porque no tengo nada para comer, ¿se lo entregas?
0: La verdad que en el momento en que yo abra mi billetera y él vea todo lo que traigo, él me
1: sale
0: va a dar
1: corriendo.
0: Lo que va a decir, no, andas peor, ten, aquí es lo que yo he juntado.
1: Mira, esto es lo que he juntado durante todo el día, y en los semáforos te lo regalo, tú lo necesitas más que yo.
0: Exacto.
1: No, pero el ángel de Magda de hoy nos deja una enseñanza: que todavía hay gente buena y que todavía se puede confiar en algunas personas. Algunas,
0: exacto.
1: No todas.
0: No todas. Y bueno, pues esta historia de Los Ángeles, ya se la saben, Los Ángeles son un apapacho al corazón, y espero que les haya gustado.
1: Me encanta. ¿Saben por qué me gusta también estar en el jalapeño? Justo por eso, venía a escuchar eso, Los Ángeles de Magda, un apapacho al corazón.
0: Ay, gracias.
1: Yo te dije, luego de estar escuchando el jalapeño, hoy soy parte, así que hoy me aguantan. Oscar, no te extrañamos, Oscar.

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0: Vale.
1: Dame un...
2: ¿Un qué?
1: Y seguimos en el jalapeño. Magda, es que me estaba acordando de que alguien me preguntó, ¿dónde andará el burrito Mateo con su prometida ahorita?
2: Sepa, pero esa prometida, imagínate, o sea, hasta parece de película. Si no nos dejan ser felices, huimos.
1: Ay, ay, ay. De lo que se perdió nuestro compañero Pedro. Ya que no encontré el fondo porque Oscar dejó un desastre aquí. Pedro, bienvenido, ¿cómo estás?
3: ¡Hola! Que la, no me dejan ser.
1: ¿Por qué no te dejamos ser? ¿Qué pasó?
3: Hasta iba a agarrar aire. Bienvenidos, bienvenidas al show del jalapeño. El único programa donde la salsa no pica. Los tacos son sin picante. Y claro que no podía empezar este show sin saludar a mis dos compañeras. Que Diosito y la suerte vino a traer el día de hoy.
1: Déjame, Pedro, te le subo un poco el micrófono porque te escuchas un poquito bajo. Las disculpas del caso, es mi primera vez aquí en el show.
3: Ah, no, yo aquí le puedo subir. Mi querida Gaby, tan guapa como siempre.
1: Gracias, gracias.
3: Mi querida Magda, qué bonita. ¡Tápate, Magda!
2: Ay, hoy que viene más tapadita y todavía te quejas.
3: ¿Cómo se encuentran toda esta gente bonita que el día de hoy nos hace el favor de acompañarnos? Que sean todos felices, que tengan un inicio excelente de semana. Que hoy lunes, el cuerpo lo sabe.
1: ¿Sabe que
2: estoy cansado?
3: Sale cansado. Exacto.
2: Sí. Yo estoy desilusionada porque hoy era un día de chicas.
1: Ay.
2: Y yo no veo que traigas ni tacones, ni falda, ni nada. ¿Qué pasó?
3: Haberme dicho antes. Ahí nos vemos. Hasta aquí mi reporte, Joaquín. Los dejo con
2: ellas. No. Tenías que venir como chica.
1: Déjame, le vamos a dejar unos minutos, vamos con unas canciones, que se ponga peluca, se maquille, se ponga labial, unos tacones, una minifalda y que regrese. ¿Trato hecho?
2: Eso es todo.
3: ¿Traigo tanga cuenta?
1: Bueno.
2: Eso, imagínate, va a ser una chica muy sexy.
1: Magda, revísale tú porque yo no puedo ver.
2: Yo hoy me pongo los lentes.
3: Ay, ya la regacho.
1: Bueno, bienvenidos, otra hora más del jalapeño. Vamos a dejar que Pedrito se prepare, porque sí, hoy es lunes de chicas. Te toca, Pedro, te toca.
3: Ah, bueno, no venía preparado, pero ahí tengo mis tacones y una minifalda que utilizo de vez en cuando los fines de semana, ahí en la esquina.
2: Ándale.

0: culpa es del
1: la
0: caso.
1: Que me extrañes a Oscar.
2: No me provoquen.
0: ¿Por qué?
2: No me provoquen.
0: Suéltalo todo.
2: No me provoquen porque ya saben cómo me pongo. Empiezo a estorbarme la ropa. Empiezo a reventar pasiones aquí. Empiezo a recibir demandas y luego la empresa me quiere correr y luego no es un show. Así que, bienvenidos. Oye, Gaby, ¿te ves bien? ¿Quién sabe cómo? Ahora vienes bien secretaria, bien seria.
0: Me estaban preguntando uh-huh. que qué sientes estar en medio de dos bellezas ahora.
2: ¿Dos bellezas? ¿Yo? ¿De qué siento?
0: Sí.
2: Bueno, cuando suceda, les aviso, ¿eh? Yo, mándenme un
1: ¿qué
2: correo.
1: ¿Qué crees? ¿Que me preguntaron a mí?
2: ¿Qué te preguntaron?
1: Esa pregunta no era para mí. No, no, no. Sientes que tú eres una belleza más.
0: Ay, ay, ay.
1: Gaby y yo.
2: Ay, Magda.
0: ¿Cómo le hago?
1: Sí.
0: Me voy.
1: Oye, es que dice que oye, no está en medio de dos bellezas, o sea, por favor.
0: Ajá. O sea, cuando está con Oscar, sí. Y ahorita no.
2: Perdón.
0: Lo sacamos.
2: ¿Quién es Oscar?
1: Ahora ya ni se acuerda.
2: ¿Quién es Oscar? ¿Y por qué no está lavando mi camioneta?
0: ¡Ops! Por eso no vino, dijo. Porque lo habías mandado a hacer todos los quehaceres de la casa.
2: Ay, por favor, mándele un saludo a Oscar, que si le echa ganitas, le dejo que la próxima semana también lave mi camioneta, si se porta bien.
0: Aprovecha, dile todo a Oscar ahorita, que no se puede defender.
2: Tómate todas las vacaciones que quieras, mendigo, te las mereces. Es más, allá quédate donde estés. Nosotros aquí sacamos la puerca al agua. Esto es algo que de verdad me encanta estar aquí rodeado de dos bellezas, de verdad. En serio, envidienme. Déjenles, describo a la Gaby. La Gaby viene así bien secretaria, muy seria, por supuesto, muy así, muy, muy recatadita, sus uñitas largas, su peinadito así como azafata de vuelo, una sonrisa encantadora, y bueno, también, por supuesto, con toda el carisma que la caracteriza. Magda, todo lo contrario, viene toda destapada. ¡Tápate, Magda, por favor!
0: Magda, ¿no tienes frío? Ajá.
2: Ay, Magda, enseñando todo ahí.
1: La gente
2: ahí
1: ya me conoce.
2: Ah, sí, pues por eso, ya no sabemos qué hacer.
1: Si me tapo, oigan, no van a saber que soy yo.
2: Hey, oigan, les quiero contar algo, que les mandaron saludos.
0: ¿Quién?
1: ¿En serio?
2: Mándenle saludos a mi querido Pancho. Le dijo, me dijo, Pedrín, al ratillo, ¿le vas a estar allá? Fui a comer en la comida y ya dije, al ratito, pues no, que estabas en el jalapeño. Le digo, sí, pero al rato, espérate, ahorita les voy a subir el rating. Ah, pues me saludos al Oscar. Le dije, ¿quién es Oscar? Perdón, ya lo cambiamos por algo mejor. Algo que vale triple. Que no lo pudimos conseguir, pero vino Gaby.
0: Ay, me lo imaginé. Yo le iba a decir gracias y yo dije, no, voy a esperar a ver con qué sale el meme.
2: No pudo venir el día de hoy, pero Gaby nos hizo el paro. Gracias, Gaby, como quiera.
0: Anda enojado porque no está Oscar aquí. Lo ama.
1: Me extraña, aunque diga que no.
0: Sí, yo sé. Bueno, ya, déjenme echar chisme ahorita un ratito. Échale. Ya. Vengo a contar un chismesazo, permítanme. Si encuentro esto de Oscar aquí, que como siempre se me pierde, mano. Se me aguantan con ese. Hey. Resulta que Karol G anda ahorita de gira. Y en su último concierto que dio en Nueva Jersey, tuvo de invitada a su hermana. ¿Quién es la hermana de Karol G?
2: Becky G.
0: Yo siempre he dicho que son hermanas.
1: Pues es que son el mismo apellido, ¿no?
0: No.
2: Yo pensaba que la hermana de menor de Karol G era Karol F. Tienen razón, dame.
0: Resulta que invitó a Becky G. No son hermanas. De hecho, ella se llama Carolina Giraldo y Becky G se llama Rebeca Gómez, si mal no recuerdo. La cosa es que por el apellido ambas tienen G. Pero hablando de eso, fue que ella la presentó en el escenario y la hizo llorar con algo que le dijo.
1: ¿Qué le dijo? ¿La trató mal o qué?
0: Sí, la trató muy mal porque la hizo llorar todo bien feo.
3: Es increíble, yo aquí en el escenario quiero decir que en el momento en que yo me llamé Karol G, existía una Becky G, que estaba cantando ya por el mundo, haciendo música por el mundo, fuiste inspiración para muchas de nosotras, fuiste una inspiración y seguirás siendo una inspiración para mí. Nuestro escenario es tu casa por siempre y para siempre. Hemos cantado mil veces, mami, pero nunca son suficientes para cantar esa canción.
0: O sea, le dijo en su cara, te copié cuando tenías el nombre de Becky G.
1: No, no, hizo llorar. Al contrario, siento yo que lo hizo así como que para decirle, fuiste mi inspiración.
0: ¿Qué opinas, Pedro?
2: Yo opino que las dos están bien guapas y algo tienen en común el talento.
1: Gracias, tienen, gracias tienen, por lo que su... esto,
2: no, toca. Becky G, Karol G, ustedes no.
1: ¡Oh, yo pensé que había dicho!
2: Yo... este, aparte del talento que ambas tienen, no sé, esta, obviamente, Karol G es de Colombia, ¿verdad?
0: Uh-huh.
2: Y Becky G es americana, mexicoamericana o hispana latina.
0: Como dicen, chicana, es de California.
2: Chicana, de California. Entonces sí tienen algo en común. Las dos tienen dos ojos.
0: Ay, señor.
2: Dos piernas. Ajá. Canta bonito. Tengo. No sé. Hey. Chido.
0: Perdimos a Pedro.
2: Se me cae la cara de vergüenza.
1: Lo perdió usted desde que las vio. Ese ve un cuerpo bonito, un cuerpo hermoso, una mujer bella y se pierde.
0: Sí, ya, ya. Vámonos con música, que Pedro ya se fue por otro lado. Tranquilo, Pedro. Échate agua, Pedro.
4: Ey, ya, ya, ya, ya.

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0: los tamales se están extinguiendo, digo, acabando.
1: ¿Quién se los acabó, el Oscar?
0: Sí, nos dejó sin nada.
2: Fíjate que eso es lo que se tenía pensado, que Oscar González y Pedro de la Luz estaban acabando con todos los tamales de los restaurantes mexicanos. Sin embargo, el hecho de que el 7.8% de los menús estén quitando los tamales de los restaurantes no se debe ni a Pedro ni a Oscar. El problema radica en el tiempo de elaboración y no precisamente en el costo de los ingredientes, pero sí en la capacitación que se le tiene que dar a las personas. Muchas de las veces el proceso de los tamales tarda hasta 3 días, porque pues saben que nosotros lo hacemos todo desde cero, entonces hay que hacer el nixtamal, preparar los guisados, los tamales hay que, pues ahora sí, envolverlos uno por uno a mano, y el tiempo de cocción, por lo cual muchos restaurantes están diciendo que lamentablemente no es conveniente para ellos el seguir teniendo nuestros deliciosos tamales en el menú.
0: Yo pensé que era porque Pedro tiene 3 ahorita y se los está acabando.
1: A ver, sí, muchachas. Sí. Esta nota dice que, a ver si te entendí, la Magda. Ya me confundí yo. Los tamales los están sacando de los restaurantes porque duran 3 días en hacerlos.
2: La preparación, si lo haces desde cero, como se debe de hacer, desde el poner el nixtamal, el moler la masa y todo eso, okay, preparar los guisados, envolverlos, cocerlos, o sea, todo eso, hay gente que se está tardando hasta 3 días. Ahora, tienes que tomar en cuenta que no nada más llegan a hacer tamales en un restaurante, sino hay otros guisados, están los tacos, el pozole, el menudo, las carnitas, etcétera, etcétera.
0: O sea, en conclusión, le sale demasiado caro tener venta de tamales. Lo que quieres decir.
2: Prácticamente.
0: Que no le están sacando ganancia.
2: El problema no es tanto el costo, sino que es demasiado labor. Se dedican más a hacer tamales que a otros platillos que realmente están dando más ingreso.
1: Entonces, estás diciendo que hay gente más floja que no quiere hacer tamales. Prefieren sacarlos.
2: Prácticamente.
1: Fíjate, eso me da una idea, muchachas. ¿Te imaginas si ponemos un restaurante, Gaby, así los tres, que se va a llamar Pedro y sus achichinclas? Así le ponemos en el restaurante. Entonces, vamos a hacer un restaurante.
2: ¿Tú haces los tamales?
1: No,
2: y
1: espérate.
2: ¿Y nosotros los vendemos?
1: Espérate.
0: Él hace los tamales, Magda los vende, yo me los como.
1: Soy yo. Espérame, no. También es una buena idea, pero no. Hacemos un restaurante, ¿verdad? Pedro, la Gaby y la Magda, ¿verdad? Y no vendemos tacos para que tengamos un restaurante destacado. Estoy bien chistoso a veces.
0: Sácalo, Magda, sácalo.
1: Oh, pues, ay.
0: Llévatelo. No, hablando de tamales, yo creo que sí es complicado. No solamente, bueno, el estilo mexicano, sino que al estilo Centroamérica igual lleva mucho tiempo. Si me preguntan, nunca he hecho tamales.
1: ¿Se nota?
2: Yo sí. Yo sí, se nota muy seguido por lo mismo, porque es elaborado y pues en casita la única que cocina soy yo.
1: Sí, pues es la única pobre de aquí del grupo. Ay, Magda, qué tristeza nos das. Nosotros tenemos nuestro chef particular, ¿verdad, Gaby?
0: Claro, claro.
2: OMG. Ya me voy.
0: Vámonos, yo también. Pero sí, me gusta el negocio, ¿eh? Yo me termino comiendo los tamales, no se preocupen.

0: Seguimos en el show del jalapeño. Magda, yo no sé, a mí Pedro me dijo, búscate un fondo de abuelita. ¿Por qué? Explícame.
1: Oye, pero se te pasó la mano, Gaby. Esa rola está demasiado nueva para Magda. No te oyes,
0: ¿no te escuchas, Magda?
1: Si le prendes al micrófono.
2: Ay, no, pues, ¿cómo? ¿Cómo?
1: Ay, con. Ay, gorda.
2: ¿Cómo quieren que diga algo si ustedes me están dejando muda con esos comentarios, con esa musiquita que me están poniendo, como si yo estuviera viejita? Yo soy joven y bella.
1: ¿Cuál es tu canción favorita, Gaby?
0: Mi canción favorita. Uy, qué complicado. No tengo canción favorita.
1: Una que te guste, pues.
0: Me gusta la salsa.
1: La salsa.
0: Cualquiera. Okay. Bueno, algo de Marc Anthony.
1: Porque Magda canta. Que la cherecha che es tan madura, che choloche. Los consejos. Mira, más
2: nada
1: esperados.
2: Más que quedamos con los consejos, que si no ahorita te daba hasta por debajo de la lengua.
1: Magda.
2: Bueno, o sea, golpes. Golpes.
1: Amigos, amigas, no sé si usted estaba esperando este momento.
0: Magda, déjalo.
1: Esta ocasión.
2: Y bueno, como hoy lunes.
1: Escucha. Dale.
2: Hoy lunes de amor propio.

0: baila, hace ejercicio, no solamente te ayuda al cuerpo, también te puede ayudar en tu estado de ánimo, que va directamente a tu cerebrito. Tercero, duerme y descansa. Y no es descanso cuando te acuestas en la cama a ver 2 horas el TikTok. No. Descansa bien, duérmete tus 8 horitas como mínimo. Número 4, mantén conexiones. El hablar con tus amigos o amigas, bueno, reírte, salir y convivir con ellos es muy importante para tu cerebro. Así es que no te aísles. Y por último, habla de lo que sientes. Cuando te sientas triste, en depresión, con problemas, recuerda que pedir ayuda profesional cuando la necesitas no significa que estás loca. Significa que te estás cuidando. A estas alturas de la vida ya no se trata solamente de vernos bonitos, bonitas. Se trata de sentirnos
1: bien. ¿Y por qué me ves a mí?
0: No, tú estás hermosa, le estoy diciendo a él, bonito.
1: Ah, ok.
0: Así es que pregúntate también qué necesitas para vivir más tranquila, porque una mente en paz y hasta las arrugas se te ven bien, vas a ver.
1: Dijiste descansar 8 horas mínimo.
0: Sí, mínimo.
1: Primero
0: hay que aprender a poner límites, según yo.
1: Decir no, puedes decir no.
0: Exacto, descansar.
1: Descansar.
0: Mantener conexiones. No te olvides de las amigas. O sea, el marido y los hijos no son todo en esta vida.
2: Sí, okay. Preséntanlas.
0: Y por último, el quinto es hablar de tus sentimientos.
1: Me gusta, tienes razón, Magda. Pero ¿por qué no hacemos caso?
0: ¿Qué? Yo sí.
1: Yo no.
0: Soy muy caso.
1: Sí, Santa María Magdalena. Pedro, ¿sabías que hoy Magda está celebrando? Ya que está con nuestro segmento, el segmento de la abuela.
2: Bien. ¿Qué está celebrando? ¿Sus 83?
0: No, mis 19. 19 años.
2: ¿19 esposos o qué?
0: No, 19 años de ser abuela. Ah. Hoy nació mi primer nieto.
2: Hoy nació tu primer nieto.
0: Sí. Por eso estoy festejando.
2: Ah, mira qué chido. Uy, qué noticia. Uy.
0: Y apenas voy por 18 esposos. Calma.

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0: ¿Y qué hacen por acá? Eso me dijeron a mí, ¿qué fue lo que se me perdió en el show?
1: No, a nosotros se nos perdió Oscar de... Oscar de la Luz.
0: Ya, hoy. Ya.
1: Oscar González, y pues nos encontramos algo mejorcito.
0: Ya, séanme sincera, ¿para dónde lo mandaron?
2: Está ahorita
1: no te puedo
2: cuidando...
1: decir, porque...
2: Ahorita está cuidando mi ganado por allá, lo mandamos virtualmente.
0: ¿Y por qué me acaba de mandar un mensaje de auxilio? ¿Dónde lo tienen?
2: Lo que pasa, estamos cotorreando y todo, pero tenemos que ser honestos porque este es un show súper serio. Mi querido Oscar el día de hoy tuvo el día libre porque comió unos aguachiles y se curció.
0: Me estaba mandando el mensaje porque se quedó sin papel higiénico. Oscar, vas a tener que esperarme un rato.
2: Sí. Calcetines, bye bye.
0: Y si no usa.
2: Si no usa, pues ni modo.
1: Ay, Dios.
2: Ya me imagino. Ya me imagino al Oscar gritando. ¡Mata! Pobre.
1: Pues hasta acá no se escucha, lo siento mucho.
2: Ahorita, sí, hay que decirle, mira, ahorita que terminemos con nuestras múltiples ocupaciones, tal vez tomemos la consideración de pensar si podemos un día ponerte atención.
0: Ok, mientras tanto, Oscar, yo me quedo con tu puesto, lo siento mucho, ya no te quieren. Ya me dijeron.
1: No, cariño sí hay, pero la verdad que nos encanta tenerte aquí.
2: Sí, sí, sí lo queremos, allá donde está ahorita. Ahí quédate, Oscar.
0: Guardadito. Guardadito y que no sepamos dónde. No, mentiras. Bueno, estamos en el jalapeño, gracias. Me siento querida, amada, aceptada en el show.
1: Claro. Pues
2: así como que muchas opciones ya no va, había, ¿verdad? Ni modo de decir, ay, pues entre 20 que llegaron el día de hoy, pues fuiste la única que nos mandaron, no hubo pa' más. Pero bueno, bienvenida.
0: Hoy resulta, se está desquitando porque siempre le dicen que no alcanzó para otro locutor más que para Pedro. Y ahora resulta que yo también soy la última opción.
1: No te preocupes, para nosotros, Oscar y yo, fuiste la primera en la que pensamos.
2: Oh, ¡ah, mendigos!
0: No te tomaron en cuenta.
2: Bye bye. ¡Concedido!
1: Sí, sí, sí,
0: sí. ¡Ay, mentiras, Pedro! Mejor prepárense porque se viene un chisme picante. Aunque dicen que nada es picante en el jalapeño, ¿no?
2: Nada. Aquí todo es nada. La información no vale nada. El chiste no tiene nada. De entretenimiento menos, nada más porque nos pagan.
1: No, eso lo está diciendo el ardor.
2: Bueno, ¿qué chisme, güey? Bueno, ¿y el chisme? Sí, sí.

0: Y ya me gustó estar aquí, ya, ya no me mueven.
1: Eso es todo.
0: Sigue escuchando el jalapeño. Hoy sí, ya me estaban diciendo que porque no les eché el chisme completo. Ya, ahorita voy, tranquilos, relájense.
2: Ey, luego ni te gusta, ¿verdad?
0: No, el chisme no me gusta, a mí me encanta. No, ese chisme sí está fuerte, ¿eh? Recuerden que Carin León canceló su concierto el pasado 10 de septiembre y que la gente se quedó, pero contenta, muy feliz.
2: ¿Por qué canceló?
1: No, pero es que ¿cómo se le ocurre cancelarlo cuando ya la gente estaba ahí en la esfera, ¿no? O sea, dijéramos, lo cancelas un día antes o X, pero ya cuando la gente había hecho el gasto de ir hasta allá y pues entretenerse echándose unas frías y algunos incluso pagaron avión, hotel a la niñera.
2: Fíjate, qué mal gastados. Yo cuando necesito, yo nomás pago el puro vuelo de avión, no compro el avión.
0: Manga, segura que no eres la organizadora de esta demanda colectiva, porque lo que dijiste es justo lo que ella ha dicho. Ahorita, con eso de la cancelación, hay una chica que se llama Mariela Ruye, que está organizando y está buscando reunir a más personas afectadas con eso que dijiste, que gasto por el boleto de avión, hospedaje, que las bebidas, que gastaron aquí, que en parqueo. Que muchas personas viajaron desde México, desde Perú, desde Chile, Argentina, que más o menos vinieron gastando como entre $1,000 y $1,500 solamente en el viaje. Entonces, a pesar de que Carin León y su grupo les dijeron que les van a regresar el dinero del boleto si no pueden asistir porque ya hay nueva fecha, pero que es el próximo año, ellos quieren demandarlo. Que cubra cada uno de los centavos que todos los asistentes gastaron.
2: Fíjense, eso es muy común, ¿no? Es muy común cuando, por ejemplo, ese tipo de situaciones donde, sea cual sea el motivo, y muchas personas, alguien lo tenía que hacer por primera vez, y no solamente con Carin León, muchísimas artistas que por una u otra razón, lo que haya sido, cancelan o mueven las fechas, y precisamente nadie había levantado la voz de una forma pues ya más tajante y más llevando acciones de este tipo, donde pues, oiga, lo van a pensar dos veces. Primero, el empresario es el que queda mal también, ¿no? Imagínate, el empresario, toda la publicidad que aventó anteriormente, todos los gastos, los viáticos que me imagino, no sé, pero también las personas que también ya tenían incluso permisos de trabajo, dejar a los niños ahí encargados, lo que haya sido, son gastos que conllevan, porque seamos honestos, un evento de esto no solamente gastamos el boleto y 2-3 cervecitas, son gastos que vienen saliendo, y cuando haces la cuenta, me imagino que son más de $1,000 de lo que están hablando.
0: Y si fue algo de emergencia, porque según dice que él dijo que los dos aviones le habían dado fallas técnicas en último momento. O sea, sería bueno sacrificarlo así.
1: Y yo lo que te voy a decir, cuando es cuestiones de salud, por ejemplo, el que hablamos anteriormente, que Alejandra Guzmán dentro del concierto, o sea, se lastimó, se dislocó la cadera, órale pues, te la paso, ¿no? O sea, es una cosa que está fuera de ti. Pero el hecho de que él haya estado en Las Vegas y se haya regresado a México por 2 días y después, ay, es que el avión no funcionó. O sea, si fuera una persona responsable, no me voy de aquí hasta que termine mi temporada de concierto.
0: La residencia. Es que dijo, se me olvidó mis calzones nuevos y tengo que estrenarlos para el concierto. Voy y regreso.
1: Los de la suerte, ¿no?
0: Sí.
1: No. Yo sí creo que que está bien que lo demanden. No sé por qué tanto, pero pues como dice Pedrito, hay que poner un precedente para que esto no se vuelva a repetir.
0: Pero que hubiese pasado, por ejemplo, si él dice, okay, me voy a arriesgar, me voy a ir en los aviones aunque tengan fallas técnicas, y que pasara lo que le ha pasado a muchos artistas.
2: Y es que también se ve la disponibilidad, ¿no? Al contrario de, por ejemplo, muchas personas que si no han podido encontrar el transporte que ya estaba previsto, pues se renta un avión privado. Recordemos, por ejemplo, como mi compadre, por si no sabían, me gustan mucho Los Temerarios, cuando Gustavo Ángel no pudo llegar al Zócalo, bueno, a una donde se iban a presentar porque estaba llenísimo de gente, ¿qué hizo el vato? Agarró una moto de policía y llegó, pero llegó. No puso excusas. Un avión que se descompuso porque, o sea, ¿me entiendes? O sea, mis aviones no están fallando. O sea, búscate otro vuelo, es más, hasta en un avión comercial.
1: Sí, exacto.
0: Es que creo que salió como 2 horas antes del vuelo, nada más.
2: Ah, qué cari, Leo, hombre.
1: Se pasó.
0: Bueno, la cosa es que están organizando la demanda colectiva. Si se quieren unir, ahí está la información. Ya vi Pedro y Magda y Fernando también.
2: Aquí está mi...
1: No, pues yo ni siquiera fui.
0: Pero te puedes unir, quién sabe, y también te dan los gastos de ese día de venir a la radio.
2: Ey.
1: No.
0: Bueno, ya que aquí andamos de chismosos, porque eso nos gusta y nos encanta.
1: El chisme es vida.

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0: que ya dieron sus flores amarillas hoy, 21 de septiembre.
1: Órale, flores amarillas.
0: ¿Sabía?
2: ¿Por qué flores amarillas?
0: ¿No te sabes la historia de las flores amarillas?
2: Pues que te...
1: Cuéntasela.
2: No sé.
0: Resulta que luego de que se pasara la telenovela de Floricienta y se hiciera famosa esta canción en redes sociales, se empezó a ser famoso el Día de las Flores Amarillas. Y lo tornaron cada 21 de septiembre, donde el hombre, no, la mujer también, entrega flores amarillas a su pareja.
2: ¿En una forma de decir qué?
1: Me quiero, me interesas, me gustas, afloja.
0: Yo, uy.
2: Ah, bueno, déjame ir por unas, ahorita vengo.
0: Me interesa.
1: Espérate, primero hay que dar las noticias locas.
2: Ah, caray, eso ya me interesó.
0: Ya. Era nada más. A mí me pueden dar
1: y
0: unas
1: cositas. Y vámonos con las noticias locas, sí. ¿No? Ok, yo les vengo a hablar de una mujer que vivió hasta los 109 años. Pero antes de fallecer nos reveló su secreto para una larga vida.
0: Cuenta, cuenta.
1: Ahí les va, pongan atención. Según ella, hay que hacer ejercicio, porque su buena salud es debido a una vida activa. Y un desayuno que nunca faltaba, un plato de avena caliente cada mañana. Pero ahí les va. Lo más importante de su secreto para una vida larga es que nunca se casó. Ella dice que mantenerse alejada de los hombres es lo más importante porque dan más problemas de los que valen.
0: Perdimos, Magda.
2: Qué amargada. Mujer. Ay, no necesito de los hombres.
1: Oye, de haber sabido eso antes. Ya llevo ya, 4.
0: Ya, ¿cuántos años te van quitando?
1: Y esta es mi noticia loca.
2: Ah, qué caray. Oigan, muchachas, ¿ustedes utilizan mucho la inteligencia artificial?
0: Sí.
1: Sí, para los filtros.
2: Eso sí. Ay, Magda. Bueno, fíjense que muchas personas están metiendo a su vida la inteligencia artificial para mucho, pero ¿es segura la inteligencia artificial? ¿Qué creen ustedes? ¿Hay peligros verdaderos en la inteligencia artificial? Fíjense que hay una palabra bien difícil, el antropomorfismo, que quiere decir ponerle cara a las acciones humanas o a lo que no tiene cara, pues se le pone, ¿verdad? Se nos está yendo de las manos, incluso, ya dicen así los expertos, solo es, le hablamos incluso al coche como si fuera nuestro hijo. Ahora hay quien busca en la inteligencia artificial a su mejor amigo, le pide consejos, en fin, todo ese tipo de cosas. Pero bueno, esto recordemos que está sucediendo en muchísimos lados, que incluso hombres y mujeres de todas las edades están utilizando, pero hay verdaderos peligros. Incluso hay gente, esto es preocupante, que le dice gracias al chat GPT. ¿Eres de los que dicen por favor, muchas gracias a una inteligencia artificial? Pregúntate tú mismo, a mí me ha pasado incluso. Aunque te sientas la persona más educada del mundo, y la neurociencia y la tecnología han mencionado que hacer esto es un arma de doble filo. ¿Por qué? Porque tu cerebro se engaña. O sea que sin querer activas un chip de la empatía y la reciprocidad, dejando de ver a la inteligencia artificial como un aparato y empiezas a humanizarlo y tratarlo como un ser humano de verdad. ¿No se han puesto a pensar que hacemos eso siempre? Ay, por favor, ¿me puedes hacer mi foto donde me veo un poquito abuelita para ponerme? Y ahí están engañando a todo el mundo. O que hagan un discurso y siempre decimos por favor a la inteligencia artificial. Bueno, pues esto, según nosotros los expertos, esto lleva un peligro, porque nuestro cerebro, como les digo, se puede engañar. Y también perfeccionas su manipulación. Los algoritmos se están entrenando mediante un proceso de aprendizaje pro realimentación humana. ¿Qué quiere decir esto? Que muchas de las veces las que nosotros veíamos en las películas de ciencia ficción, donde en un día la inteligencia artificial será dominante del hombre, puede llegar a pasar. ¿Y todo por qué? Porque nosotros, bien, con toda nuestra ignorancia, le decimos gracias, por favor, te lo agradezco, o simple y sencillamente le pedimos consejos a una máquina que hasta el momento está comenzando a tomar posesión de este mundo.
0: Pero le decimos gracias porque cuando dominen van a decir, ah, este usuario me respetó, ahí lo dejo vivir.
1: Ándale.
2: Ay, la Gaby. Ay, la Gaby, qué bueno que viniste, ¿eh? ¡Oscar, te extraño!
0: Voy yo con mi nota loca. Un pastor de Sudáfrica tiene una forma peculiar, literal, para sanar. Y es que lo que hace es que si eres uno de sus feligreses y crees en él, te pone el trasero en la cara.
2: ¿El de él?
0: El trasero o en la propio. Cara. El de él. Porque dice que esto tiene propiedades curativas.
1: ¡Guácala!
0: Que dice que tirándole flatulencias, pedos, como lo conozcas, a las personas en la cara, que se van a sanar de todos los males que tengan.
2: Son pedos sagrados.
0: Ay, Dios mío. Y la gente lo cree. Y la gente llega para que les tire sus pedos.
2: ¡Órale, Magda! Que te haga buena locutora.
1: Estás loco. No.
0: Yo digo, ¿qué creen ustedes?
1: Yo con que me paguen tengo suficiente, aunque no sea buena.
0: ¿Qué será lo que este hombre come para poder sanar a tanta gente?
1: ¡Guácala!
2: Me quedo con la pregunta.

0: favor.
1: Oscar, si vienen a buscarme las morras, diles que no estoy.
2: Hora más.
3: Ay, perdón, perdón, ya están aquí. Ay.
2: ¿Podemos pasar?
3: Hola, muchachas. Hola, hola, hola, hola, señoritas. Fíjense que yo siempre les voy a... No están para saberlo ni yo para contarlo, pero siempre soñé con trabajar con un par de hermosas locutoras preparadas, bonitas por dentro y por fuera, que tengan sentimientos y profesionalismo. Hasta ahorita no se me ha cumplido, pero algún día lo lograré.
2: Gracias.
3: Bienvenida.
2: Pedro. Déjame. Gracias, gracias. Te quiero preguntar algo. ¿Será que esta silla en la que estoy es la que siempre normalmente usa Oscar?
3: No, de hecho es la mía. Quítate, por favor. Esa es mi silla.
2: Es que huele medio raro. Huele como a que no se ha bañado, a axila.
3: Entonces la de Oscar. Sí. Bienvenida, Gaby. Bienvenida, Magda. Ojalá que el día de hoy aprendan algo. Hay un tema muy común que muchísimas personas hemos vivido y, como siempre, a lo largo del tiempo donde un servidor va recorriendo el mundo, se encuentra con personas, con almas descarriadas a que a su vez llegan con una duda y la esperanza de que pueda yo, pues, tratar de dar un poco de luz a su mundo de tristeza que en este momento están pasando. Y hablo de un tema muy común que estoy seguro que muchos hemos vivido. Mi suegra, saludos a Magda, vino a vivir por 3 meses y ya lleva 2 años. ¿Has escuchado un caso de estos? ¿Qué se puede hacer? Mi suegra llegó a mi casa por 3 meses, pero ya lleva 2 años. ¿Te imaginas? El principio uno dice, bueno, pues al cabo es familia, hay que ayudarla. Después ya se va a acomodar. Y cuando te das cuenta, la suegra ya tiene su propio espacio, su propia llave y hasta sabe dónde guarda los calzones. Pero detrás de la risa hay un tema bastante serio, mis queridos amigos. ¿Hasta dónde debemos permitir que la familia entre a nuestra vida y en nuestro hogar? Pongan atención, porque una cosa es recibir a alguien por una emergencia, por un tiempo determinado, y otra cosa es muy importante que una visita temporal se convierta en una convivencia permanente sin que nadie haya hablado claramente del tema. Y aquí viene la pregunta del día de hoy. ¿Qué harías tú si tu suegra, saludos a Magda, llegó por 3 meses y después de 2 años todavía sigue dando lata? ¿Le hablarías directamente? ¿Se lo pedirías a tu pareja que dijera, oye, como que tu jefa ya vivió mucho tiempo aquí, no, mija? ¿Te quedarías callado o callada para evitar problemas familiares? Fíjense, el problema no siempre es la suegra. Vamos a comenzar por ahí. Muchas veces el verdadero problema es la falta de comunicación entre la pareja. Otro punto que también tenemos que considerar es ayudar a la familia. Es diferente de perder los límites. Claro que vas a ayudar, claro que vas a apoyar, pero todo con un límite, no los pierdas. Podemos ser generosos sin dejar de proteger nuestra privacidad.

0: hablamos, ¿verdad? Ya decimos así. Ay,
1: ya se está desviando.
2: Perdón. Dame. No, ay, Gaby, lo merezco, gracias. Pero fíjate que eso es muy importante, no esperar hasta explotar. ¿Por qué? Cuando una persona guarda molestias durante meses o años, cualquier conversación puede terminar convirtiéndose en una pelea. ¿No les ha pasado, por ejemplo, que estamos tan de malas y que con cualquier cosita te enciendes y no quieres saber nada y tú así te encierras al cuarto? ¡Dale como quieras! ¡Ahí nos vemos! Por favor, eviten eso por su paz mental. No esperar hasta explotar. Y hay que también, eso sí, hablar con respeto. No significa evitar el tema. Ten en cuenta esto. ¿A qué me refiero? Se puede decir, por ejemplo, te queremos y agradecemos tenerte con nosotros, pero necesitamos reorganizar nuestra vida y necesitamos que hablemos de una fecha para tu salida. Hay que también escuchar a la otra parte. Es muy importante. Quizás la suegra no se ha ido porque tiene problemas económicos de vivienda o de salud, soledad o circunstancias similares. Entender la razón no significa necesariamente que tengas que aceptar una convivencia indefinida, pero sí se puede ayudar a encontrar una solución. Pero bueno, mis queridos amigos, como siempre, me retiro dándoles un pequeño consejo. Primero, hablen en pareja. Antes de confrontar a la suegra, la pareja debe ponerse de acuerdo sobre de lo que está pasando y qué solución podemos dar los dos. Recuerda, la pareja somos los dos, no solamente tú como yerno o tú como hija. Los dos tienen la misma importancia en cuanto a opinión. No conviertan la conversación en un juicio. Por ejemplo, en lugar de tú llevar 2 años aquí, puede ser más productivo hablar de las necesidades actuales del hogar, porque también, al igual como decimos, ¿no? Si la suegra está aportando bastante y se merece su lugar, obvio que va a ser siempre bienvenida. No utilicen a los hijos como mensajeros. Personas, por favor, amigos, humanos de este planeta, no hagan eso. Dile a tu abuelita que si no tiene cosas que hacer allá en su casa. No. Los adultos deben resolver directamente estos asuntos de convivencia. San se acabó. Al finalizar, bueno, tal vez la pregunta no sea ¿cómo saco a mi suegra de la casa? La pregunta podría ser ¿cómo podemos organizar nuestra familia para que todos podamos vivir con respeto, tranquilidad y dignidad? Así que ya lo saben, mis queridos amigos, mis queridos humanos, habitantes del tercer planeta, vivan con cariño. Vivan con respeto, vivan con comunicación, tómense de la mano, caminen descalzos por la calle bajo la lluvia diciéndose cuánto se aman y sigan escuchando esta hermosa estación que de bonita no tiene nada, pero igual, aquí estamos a esta hora todos los días.
1: ¿Y será que al final le podemos preguntar a la suegra, suegra, te podemos pasar la factura de todos los gastos?
3: Muy buen punto. Ay, qué bueno que mi yerno no nos escucha.
2: Muy buen punto, mi querida Gaby. Ven para acá, déjate, pongo tu estrellita en la frente. A ver. Ahí está. Y como siempre, el día de hoy quiero agradecer, no sin antes de verdad de tener este segmento, la confianza que nos tuviste, Gaby.
1: Ya, espérame. Me dejaste con la canción ahí, nos comimos la canción. Ya, síguele. Motívate.
2: Te queremos agradecer la valentía que tuviste de meterte a la cueva de los lobos. Ni modo, ¿para qué venías? Hasta aquí llego yo.
3: Eso sí.
1: Adiós.

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